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1: ¿Qué tal? ¿Cómo anda la banda? Qué gusto poder saludarles y agradecerles por estar en sintonía de la 98.1. Al mismo tiempo, aprovechar para presentarles el nuevo pan que está recién salidito del horno. Hacemos un rápido recorrido por el nuevo disco de Banda MS. El pasado 11 de septiembre del 2026 lanzaron el disco que se llama 10 de 10. Contiene 11 temas musicales que incluyen canciones de amor, desamor y diferentes colaboraciones. Hacemos un rápido recorrido por acá y te lo presento para que vos puedas checar cuál es tu favorita de todo este disco. De esas veces. Creído.

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1: Estas y otras buenas rolitas las podés disfrutar en la programación de la 98.1 Somos Banda. ¿Qué te pareció alguna de estas canciones de este disco? 10 de 10 se llama el nuevo álbum de Banda MS y ya podés pedir todas las rolitas en la 98, la radio que está de moda.

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0: ¿Sabías que?
1: ¿Sabías que?
0: ¿Sabías que?
1: ¿Sabías que?
0: Fuerza Régida. Se formaron en California, pero con raíces mexicanas. Han llevado el regional a playlists globales de streaming. Su estilo es más urbano y directo.

0: ¡Vámonos!
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2: De las canciones de nuestra autoría, edición especial del Grupo Firme, Mi Amor por Ti. Así le puso mi compa Edwin.
3: Así bautizada.
2: Así la bautizó el viejo.
3: Con todo el amor.
2: Vámonos.
3: Así suena la edición especial y Grupo Firme y Banda La Indicada. ¡Ánimo, muchachos!

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4: ¿Sabías que?
5: ¿Sabías que?
4: ¿Sabías que?
5: ¿Sabías que?
4: Peso Pluma, su nombre real es Hassan Emilio Cabán de Laija. Popularizó aún más los corridos tumbados a nivel mundial. Ha colaborado con artistas internacionales como Drake. Su estilo mezcla regional mexicano.

mexicano con trap y reggaetón.

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0: Maleta lista y sombrero en mano. Estamos cerca de un feriadito que será un recuerdo inolvidable, lleno de aventuras, nuevos sabores y paisajes impresionantes. Para vivir una semana morazánica diferente, me llega El Salvador.
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17: Por fin estamos cerca de unas merecidas vacaciones. Para aprovecharlas, vamos a salir de la rutina con un viajecito al exterior, conocer nuevos lugares y vivir aventuras únicas. 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
1: Escalera 50, chiquitito.

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Esta es la inconfundible señal de la voz del tercer ángel. Esperamos que estos minutos sirvan para usted de meditación y reflexión sobre su vida espiritual. El Maestro Jesús nos dice: mirad, guardaos de toda avaricia, porque la vida del hombre no consiste en la abundancia de los bienes que posee. También les refirió una parábola diciendo: la heredad de un hombre rico había producido mucho, y él pensaba dentro de sí, diciendo: ¿qué haré? Porque no tengo dónde guardar mis frutos. Y dijo: esto haré, derribaré mis graneros y los edificaré mayores, y allí guardaré todos mis frutos y mis bienes, y diré a mi alma: alma, muchos bienes tienes guardados para muchos años, repósate, come, bebe y regocíjate. Pero Dios le dijo: necio, esta noche vienen a pedir tu alma, y lo que has provisto, ¿de quién será? Así es el que hace para sí tesoro y no es rico para con Dios. Amigo radioyente, procuremos hacer riquezas donde los ladrones no minan, ni el orín corrompe. Trabajemos por el reino de Dios, donde no hay devaluación alguna, y las cosas materiales serán añadidas. Así que invierta este tiempo para que escuche el mensaje de Dios.

Amigo oyente, el tema en el cual disertaremos es la apostasía. Escuche usted muy bien, la apostasía. La palabra apóstata se refiere a una persona que reniega su propia fe. La apostasía incluye un panorama general de esta situación, dando hincapié a un rechazo colectivo que la gente manifiesta hacia Dios. Se puede catalogar, sin temor a equivocarse, por lamentable que sea, que la apostasía se ejerce cuando las personas son indiferentes hacia Dios y no muestran respeto a la fe. En el libro de Job, capítulo 21, versos 14 y 15, nos dice: dicen pues a Dios, apártate de nosotros, que no queremos el conocimiento de tus caminos. ¿Quién es el Todopoderoso para que le sirvamos? ¿Y de quién nos aprovechará que oremos a Él? Amigo radio escucha, la doctrina de la Iglesia de Dios, cuya pureza y perfección constituyen un anhelo, llena de afirmaciones claras y contundentes, resultan pesadas de asimilar por la gente, y aún tristemente por miembros de nuestra fe. Así que

el enfoque de esta indiferencia hacia Dios. Analicemos lo que el discernimiento de la Escritura tiene para nosotros. Veamos ahora, amadores de sí mismos. Mira a su alrededor y encontrará gente llena de sueños, metas y ambiciones. Y no está mal fijarse metas. El problema radica cuando se convierten en obsesiones y anhelos poseídos de autocomplacencia. Esto conduce a que los deseos, cuyos motivos van albergando egoísmo, contradigan los valores cristianos en general, y la gente actúe sin considerar su integridad y la de los demás. De esta manera se convierten en la presa de sus propios sentidos, sin tener en cuenta a Dios, con una fe errada y equivocada. Lea cuidadosamente en la segunda carta a Timoteo, capítulo 3, del 1 al 5, nos habla. Esto también sepas, que en los postreros días vendrán tiempos peligrosos, que habrá hombres amadores de sí mismos, avaros, vanagloriosos, soberbios, detractores, desobedientes a los padres, ingratos, sin santidad, sin afecto, desleales, calumniadores, destemplados, crueles, aborrecedores de lo bueno, traidores, arrebatados, hinchados, amadores de los deleites más que de Dios, teniendo apariencia de piedad, mas habiendo negado la eficacia de ella, y a estos evita. Segunda carta a Timoteo, capítulo 3, versos del 1 al 5. Estimado amigo, algunas causas de esta situación son las siguientes. Complejo de superioridad. Yo no soy como los demás. Yo logro lo que quiero. No sabes lo que soy capaz de hacer. Es el hecho de considerarnos de algún modo superior a los demás, por algo que hayamos hecho, por alguna posición o por poseer cierto sentido de personalidad que se ha desarrollado con nuestro carácter. Radica en el constante deseo de recordar quiénes son los demás en comparación con nosotros y tener la necesidad de sobresalir en uno o varios aspectos, cueste lo que cueste y le pese a quien le pese. Prestigio se refiere a la necesidad consumadora de ser reconocido. Insistir en que nada de lo que hacemos sea pasado por alto y provocar que los demás se interesen por nuestros logros y sepan quiénes somos. Poder. El uso indebido de la influencia es el principal objetivo de ese aspecto y consiste en querer controlar a otras personas y obligarlas a actuar a nuestra conveniencia. Las exhibiciones inapropiadas de poder son una especie de pecado destructivo y algo que Dios aborrece ver en sus hijos. En Proverbios, capítulo 6, versos 16 al 19, nos dice: seis cosas aborrece Jehová, y aún siete abomina su alma: los ojos altivos, la lengua mentirosa, las manos derramadoras de sangre inocente, el corazón que maquina pensamientos inicuos, los pies presurosos para correr al mal, el testigo falso que habla mentiras y el que siembra discordia entre hermanos. Proverbios, capítulo 6, versos 16 al 19. Placer o sexo, no el bueno y hermoso que Dios autoriza, sino el que va ligado al pensamiento de cubrir mis necesidades, es decir, lo que yo quiero y cuando yo lo quiero. Es el pecado que está más fuera de control.

control, y la Biblia lo define como deleite carnal, el cual daña la integridad física, mental y moral de las personas. Recuerde esto, estimado oyente, es pecado y Dios pedirá cuentas por ello. Dinero o confort. No es malo tener cosas, bienes o dinero. Lo malo está en el momento que las cosas nos poseen. Recuerde el encuentro de Jesús con el joven rico. En el libro de Lucas, capítulo 18, versos 18 al 24, nos dice: un hombre principal le preguntó diciendo: Maestro bueno, ¿qué haré para heredar la vida eterna? Jesús le dijo: ¿Por qué me llamas bueno? Ninguno hay bueno, sino solo Dios. Los mandamientos sabes: no adulterarás, no matarás, no hurtarás, no dirás falso testimonio, honra a tu padre y a tu madre. Él dijo: todo esto lo he guardado desde mi juventud. Jesús, oyendo esto, le dijo: aún te falta una cosa. Vende todo lo que tienes y dalo a los pobres, y tendrás tesoro en el cielo, y ven, sígueme. Entonces él, oyendo esto, se puso muy triste, porque era muy rico. Al ver Jesús que se había entristecido mucho, dijo: cuán difícilmente entrarán en el reino de Dios los que tienen riquezas. Él no pudo seguir a Jesús porque tenía que renunciar a sus riquezas. En este caso, el joven no era dueño de sus riquezas, sino que sus riquezas eran dueñas de él. Leamos también en Salmos, capítulo 62, verso 10, nos habla: no os envanezcáis, si se aumenta la hacienda, no pongáis el corazón en ella. Salmos 62, verso 10. Amigo oyente, ¿tenemos el control de nuestras metas o nuestras metas nos controlan? Podemos hacer una larga lista, pero es necesario tener la capacidad de ejercer dominio sobre uno mismo y los propios intereses sin contradecir la fe y la voluntad de Dios. Recuerde que Dios está en primer lugar antes que cualquier proyecto, antes que cualquier deseo. No es justo que si la doctrina nos advierte sobre algo que nos parece, no hagamos caso y se prefiera pasarlo por alto, o peor aún, hablamos en contra de la fe. Evitemos el camino de la apostasía. La gente que actúa sin tomar en cuenta a Dios, que es indiferente a la fe, es apóstata. La Biblia usa una palabra para designarlos: impíos, como lo explica Salmos 36, verso 1. La iniquidad del impío me dice al corazón: no hay temor de Dios delante de sus ojos. Salmos 36, 1. Desafortunadamente, este es el caso de muchas personas, estimado amigo, las cuales creen en su propio instinto de superioridad y lo utilizan como arma para lograr lo que quieren de la vida, sin importar lo que Dios diga al respecto. En Salmos 49, versos 11 al 14, nos dice: su íntimo pensamiento es que sus casas serán eternas y sus habitaciones para generación y generación. Dan sus nombres a sus tierras, mas el hombre no permanecerá en honra. Es semejante a las bestias que perecen. Este su camino es locura. Con todo, sus descendientes se complacen en el dicho de ellos. Como a rebaños que son conducidos al Seol, la muerte los pastoreará, y los rectos se enseñorearán de ellos por la mañana. Se consumirá su buen

parecer, y el Seol será su morada. Salmos 49, versos 11 al 14. Estimado radio escucha, lo mejor de todo es que rindamos a Dios el control de nuestra vida, nuestro carácter, logros, recursos,

0: dejemos que Él ponga en orden todas nuestras intenciones y jamás permitirá que nada nos falte. En Salmos 37, verso 25, nos dice: mozo fui y he envejecido, y no he visto justo desamparado, ni su simiente que mendigue pan. Salmos 37, verso 25. Amigo oyente, la apostasía en sí consiste en una forma deliberada de pecar y justificar el pecado. Y Dios no quiere eso para sus hijos, ya que por Jehová son ordenados los pasos del hombre y Él aprueba su camino. Salmos 37, verso 23. No hay nadie más, porque así dice Jehová, Rey de Israel y su Redentor, Jehová de los ejércitos, yo el primero y yo el postrero, y fuera de mí no hay Dios. Isaías 44, 6. Estimado amigo, la apostasía es más que el rechazo a la fe. Es ser indiferente a lo que dice la palabra de Dios. Es no saber discernir correctamente entre el bien y el mal. La apostasía es sinónimo de lo que se conocía en la antigüedad como impiedad, la cual siempre ha existido, pero estos son los tiempos en que su influencia es más fuerte y más engañosa, y su número de adeptos va de aumento en aumento. Usted y yo no estamos exentos. En la primera carta a los Corintios, capítulo 10, verso 12, nos habla: así que el que piense estar firme, mire no caiga. Primera de Corintios, capítulo 10, verso 12. Amado radio oyente, en conclusión, Jesús está a las puertas y Él busca el corazón y la rectitud, no los logros, las experiencias y posesiones. El consejo es este: pelea la buena batalla de la fe, echa mano de la vida eterna, a la cual asimismo eres llamado, habiendo hecho buena profesión delante de muchos testigos, que guardes el mandamiento sin mácula ni reprensión, hasta la aparición de nuestro Señor Jesucristo. Primera carta a Timoteo, capítulo 6, versos 12 y 14. Y no olvide, guarda lo que Dios te ha encomendado, evitando las profanas pláticas sobre cosas vanas y los argumentos de la falsamente llamada ciencia, la cual profesando algunos se desviaron de la fe. La gracia sea contigo. Amén. Primera carta a Timoteo, capítulo 6, versos 20 y 21.
1: ¿Biblia o el celular? ¿Ya imaginaste lo que pasaría si tratáramos la Biblia del modo que tratamos y cuidamos nuestro celular? ¿Y si siempre cargáramos nuestra Biblia en el bolsillo o la cartera? ¿Y si le diéramos una mirada varias veces al día? ¿Y si nos volviéramos para recogerlo cuando nos olvidamos en la casa, en el escritorio? ¿Y si la usáramos para enviar mensajes a nuestros amigos? ¿Y si la tratáramos como si no pudiéramos vivir sin ella? ¿Y si la diéramos de regalo para los niños? ¿Y si la usáramos cuando viajamos? ¿Y si lanzáramos la mano a ella en caso de emergencias? Más una cosa: al contrario del celular, la Biblia nunca queda sin señal. Ella tiene señal en cualquier lugar.

No es necesario preocuparse con la falta de crédito, porque Jesús ya pagó todas nuestras cuentas y el crédito de la Biblia no tiene fin. Y lo mejor de todo, la llamada nunca se caerá, porque la carga de la batería dura por toda la vida. Jesús, el mayor hombre en la historia, no tuvo ningún empleado y sin embargo lo llaman soberano. No tuvo ningún diploma, sin embargo lo llamaron maestro. No tenía ningún medicamento, sin embargo lo llamaron doctor. No tuvo ningún ejército, sin embargo los reyes le temían. No ganó ninguna batalla militar, sin embargo, conquistó al mundo entero. No cometió ningún crimen, sin embargo, lo crucificaron. Fue enterrado en una tumba, sin embargo, él vive hoy. Me siento honrado por servir a este jefe que me ama.

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0: amigo radioyente. Espero en Dios que sea usted uno de esos pocos en entrar por la puerta estrecha y encontrar el camino de Dios. Esa ruta nos llevará a la felicidad eterna cuando hayamos cruzado este valle de sombras y de muerte. Dios ha querido mostrarle a los hombres su camino. Se ha puesto en los puntos estratégicos de las ciudades para hacer oír su voz. No clama la sabiduría y da su voz la inteligencia. En las alturas junto al camino, en las encrucijadas de las veredas se para, en el lugar de las puertas a la entrada de la ciudad. A la entrada de las puertas da su voz: oh hombres, a vosotros clamo, y dirijo mi voz a los hijos de los hombres. Entended, oh simple discreción, y vosotros necios, entrad en cordura. Oíd, porque hablaré cosas excelentes, abriré mis labios para cosas rectas. Por haber escuchado palabra del Eterno, que la gracia de nuestro Señor Jesucristo, el amor de Dios y la participación de su Espíritu Santo bendigan su vida. Predicó para ustedes la voz del tercer ángel.
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2: ¿Sabías que?
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2: Cristian Nodal creó el estilo llamado mariacheño, mezcla de mariachi y norteño. Se hizo famoso mundialmente con solo 18 años. Es uno de los artistas más premiados de su generación.

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3: ¡Se lo va a coger!

0: Y nomás como usted sabe, chequen esto, señores. Chequen esto.
1: Me compromete, compa. ¿Qué tal que si no me sale, chido?
0: Oiga, yo confío en usted. Usted garantía.
1: Lo voy a hacer de todo corazón.

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dice la banda? ¿Cómo andan? Esperamos que muy bien. Qué enorme placer saludarles y al mismo tiempo aprovecho para presentarles las nuevas canciones que ya están disponibles en toda la programación de la 98.1 Somos Banda. Karim León junto a ¿qué personajes? ¿Qué andan?

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0: Grupo Firme, junto a Raúl Beltrán, Don Dinero.
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0: La misma colaboración en el mismo concierto en la Ciudad de México. Dinosaurio.

0: marca registrada. Cero miedo.
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0: Xavi se une junto a Lenin Ramírez para presentar HT.
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1: ¿Cómo estamos, Monterrey? A lo mejor, Banda MS Disco.

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1: Su compa Karim León y Grupo Firme, ahí nomás, a las cocas.
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1: Y para ponernos a bailar, vamos con el popurrí para la reina del Tex-Mex, viejo.
2: ¡Selena!

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0: onda perdida.
1: ¿Sabías que?
2: ¿Sabías que?
1: ¿Sabías que?
2: ¿Sabías que?
1: Banda MS. Su nombre significa Mazatlán, Sinaloa. Son referentes en canciones románticas dentro del regional. Han llenado escenarios históricos en Estados Unidos.
3: Creo que eso es muy bonito, que la gente te coree un tema de banda MS.

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2: El guión dijo. Pero esta canción, creo que de la producción más reciente de Julión Álvarez Norteño Banda, es la preferida de Alfredo Olivas. Nosotros estábamos inclinándonos por otra. Dijimos, vamos por Lo Tienes Todo. Pero ahora que empezamos la gira, dijo mi compa, regalo de Dios, por favor. ¡Dice!

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1: Yo sé que es una de sus canciones favoritas y esta noche.
2: Si no es que mi favorita, viejo.
1: Que se la sabe, que la cante con nosotros, y el que no, que le ponga atención a la letra, porque estos son los nuevos corridos, viejo.
2: Y esto se llama Don Dinero.

¿Sabías qué? ¿Sabías qué? ¿Sabías qué? ¿Sabías qué? Karin León, antes de ser solista, formó parte del grupo Arranque. Tiene influencias de rock y country, lo que le da un estilo único. Ha ganado premios internacionales sin perder su esencia norteña. Yeah.

0: Ustedes saben que México y Colombia, un solo corazón. Gracias.
1: Gracias, mi
0: gracias, Karim. Dios los bendiga, muchachos. Muchas gracias. Gracias, hasta la próxima.
2: Mi compa Maluma esta noche con ustedes.
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7: ¿Sí han escuchado una canción que dice? Tú. Uy, sí se la sabe. Esta noche la...

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0: ¿Qué dice la banda? ¿Cómo andan? Esperamos que muy bien, qué enorme placer saludarles y al mismo tiempo aprovecho para presentarles las nuevas canciones que ya están disponibles en toda la programación de la 98.1 Somos Banda. Reviven el éxito de Los Ángeles de Charlie junto a Grupo Firme, Amor Secreto.
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0: Majo Aguilar, Se me olvidó otra vez.
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0: Grupo Firme, Los Ángeles de Charlie, Me volví

0: éxito de Banda MS, ahora cantado por Grupo Firme y su autor Josh Favela, Cuando Fuimos Nada.
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0: Ya podés pedir todas estas rolitas calientes en cualquier programa de La 98.1. Somos Banda.
2: Somos

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1: Vamos con un tema romántico por ahí para los enamorados, para los románticos, para las parejitas. Recordando esos temas preciosos, se llama Deja, compa, póngale el sentimiento bonito.
2: Esas canciones que me gustan. Esas son las buenas, mi mozo.
1: Muy bonita canción.
2: Usted es el bueno para empezar esa canción.
1: Hombre, vamos a echarle.

0: Nos dejamos caer, viejo.
1: ¡Arriba Mazatlán!
2: ¿Qué tal, banda? ¿Cómo están? Qué enorme placer saludarles una vez más y al mismo tiempo aprovechar para presentarles los nuevos ingresos en la 98. Banda M.

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2: Loco. Esta canción es para puros hombres bragados como nosotros. Y dice así, chiquitita.

¿Qué tal? ¿Cómo anda la banda? Qué gusto poder saludarles y agradecerles por estar en sintonía de la 98.1. Al mismo tiempo, aprovechar para presentarles el nuevo pan que está recién salidito del horno. Hacemos un rápido recorrido por el nuevo disco de Banda M.

El pasado 11 de septiembre del 2026 lanzaron el disco que se llama 10 de 10. Contiene 11 temas musicales que incluyen canciones de amor, desamor y diferentes colaboraciones. Hacemos un rápido recorrido por acá y te lo presento para que vos puedas checar cuál es tu favorita de todo.

0: cero romántico.
1: Si andas buscando un vato que te dé cariño, que te mande cartitas y osos de peluche, las cosas cursis sabes que no van conmigo.
0: El milagro de tenerte.

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0: Estas y otras buenas rolitas las podés disfrutar en la programación de la 98.1 Somos Banda. ¿Qué te pareció alguna de estas canciones de este disco? 10 de 10 se llama el nuevo álbum de Banda MS y ya podés pedir todas las rolitas en la 98, la radio que está de moda.

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0: Fuerza Régida. Se formaron en California, pero con raíces mexicanas. 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

0: banda. Luis Alfonso, No me enseñaste.
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0: Pancho Barraza lo

0: la canción de Fuerza.
1: ¡Fuerza!
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0: ¡Hola!
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Peso Pluma. Su nombre real es Hassan Emilio Cabán de Laija. Popularizó aún más los corridos tumbados a nivel mundial. Ha colaborado con artistas internacionales como Drake. Su estilo mezcla regional mexicano con trap y reggaetón.

0: El aplauso es para Los Ángeles Azules.
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1: Me canso ganso, familia. Grupo clasificado. ¡Jálese, viejo! ¡Vámonos!

0: Grupo Firme. Rompieron récords de asistencia en conciertos masivos en México y Estados Unidos. Su vocalista, Edwin Cass, antes trabajaba vendiendo ropa. Son conocidos por hacer conciertos tipo fiesta con interacción constante con el público.
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2: Thank you.

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Cristian Nodal creó el estilo llamado mariacheño, mezcla de mariachi y norteño. Se hizo famoso mundialmente con solo 18 años. Es uno de los artistas más premiados de su generación.

Muchas gracias.

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1: Maleta lista y sombrero en mano. Estamos cerca de un feriadito que será un recuerdo inolvidable, lleno de aventuras, nuevos sabores y paisajes impresionantes. Para vivir una semana morazánica diferente, me llega El Salvador.
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1: Buenos días, gracias por estar nuevamente con nosotros en RCB Noticias Matutino, dando gracias al Señor por tenernos con bien, por darnos salud, por tener a nuestras familias con bien, porque ya ha llegado la lluvia a todo este corredor seco, a la ciudad capital. Estábamos en tiempos difíciles, tiempos de sequía, y damos gracias a Dios por todo lo bueno y lo malo que nos sucede. Hoy les saludamos desde los estudios de Radio Cadena Voces, desde Tegucigalpa, a través de todas nuestras frecuencias autorizadas. Usted nos puede ver y escuchar a través de Radio Cadena Voces. Estamos en todas las redes sociales, estamos en Facebook, estamos en TikTok, estamos en Instagram, y también a través de nuestro streaming para que usted nos pueda ver y escuchar. Somos Radio Cadena Voces, el periódico digital más completo, y pues le invitamos a que nos siga a través de nuestras redes sociales y que nos escuche. Les saluda el periodista Agustín Vidense con Eddie Moncada en controles para darles la más completa información en el ámbito nacional e internacional. ¿Y cómo estarán las condiciones del tiempo? De inmediato con Will Ochoa.

0: Pueblo hondureño, pronóstico del tiempo para el domingo 20 de septiembre del año 2026. Ingreso y desplazamiento de una onda tropical interactuando con la brisa del Pacífico generará lluvias y chubascos moderados y fuertes dispersos con tormentas eléctricas en la mayor parte del país, con mayores acumulados sobre las regiones sur, suroccidente, oriente y centro. En cuanto a los oleajes, litoral Caribe, 1-3 pies. Golfo de Fonseca, 1-3 pies. A continuación, las temperaturas máximas y mínimas.
1: El departamento de Lempira tendrá lluvias acompañadas de tormentas eléctricas con una máxima de 28 y una mínima de 20. Iguales condiciones del tiempo tendrá Ocotepeque con una máxima de 28 y una mínima de 20. Lluvias acompañadas de tormentas eléctricas, al igual que en Olancho. Tendrá una máxima de 31 y una mínima de 22 con lluvias acompañadas de tormentas eléctricas. Santa Bárbara también tendrá lluvias acompañadas de tormentas eléctricas con una máxima de 32 y una mínima de 22. Bastante caluroso estará el departamento de Valle con una máxima de 38 y una mínima de 24. Tendrán lluvias acompañadas de tormentas eléctricas, al igual que en Lloro, donde tendrán una máxima de 30 y una mínima de 20. Lluvias acompañadas de tormentas eléctricas. Y también en el departamento de El Paraíso tendrá una máxima de 28 y una mínima de 22 con lluvias acompañadas de tormentas eléctricas. Iguales condiciones tendrá casi Francisco Morazán con máxima de 28 y una mínima de 20. Gracias a Dios, también tendrá una máxima de 30 y una mínima de 26. Intibucá con una máxima de 23 y una mínima de 14. Islas de la Bahía, malas condiciones del tiempo para todas las personas que se fueron este fin de semana para disfrutar de las playas. Habrán lluvias acompañadas de tormentas eléctricas con una máxima de 30 y una mínima de 28, al igual que en La Paz tendrán una máxima de 30 y una mínima de 20. Todos estos departamentos tendrán lluvias acompañadas de tormentas eléctricas. Hay que tomar precauciones en las carreteras, en los campos de fútbol, donde muchas personas acostumbran los domingos para ir a estos partidos de ligas burocráticas. Recordemos que estos lugares caen bastantes rayos. Evitemos tragedias. En Atlántida tendrá una máxima de 30 y una mínima de 20, con lluvias acompañadas de tormentas eléctricas, al igual que Choluteca, que estará también bastante caluroso, con una máxima de 38 y una mínima de 26, lluvias acompañadas de tormentas eléctricas. Colón también tendrá lluvias acompañadas de tormentas eléctricas con una máxima de 30 y una mínima de 26. En Comayagua habrán lluvias hoy acompañadas de tormentas eléctricas con una máxima de 30 y una mínima de 22. Y Copán también tendrá una máxima de 28 y una mínima de 20. Y al igual que el departamento de Cortés, que tendrá lluvias acompañadas de tormentas eléctricas con una

máxima de 31 y una mínima de 24. Todos los departamentos del país tendrán lluvias acompañadas de tormentas eléctricas este día. Tomemos las precauciones. Por favor, no utilicemos estos teléfonos celulares durante las lluvias en espacios abiertos. Evitemos que estas descargas eléctricas de los rayos pues, nos puedan afectar. Tengamos la debida precaución de todo lo que está sucediendo en lo que es el territorio nacional, donde ya se están reportando algunos derrumbes, inundaciones. Hubieron varias afectaciones en la ciudad capital, en el Distrito Central, así lo reporta el Cuerpo de Bomberos, donde hubo deslizamiento de tierra. Dice aquí, Estadio Los Amigos, hubo un deslizamiento de tierra. También hubo un derrumbe en la aldea Zarabanda. Carretera a Valle de Ángeles. Caída de un árbol en el Atillo. También colapso de un puente en la colonia Zapote Norte. Un deslave de tierra en la residencial Mauría Auxiliadora. Esto queda en la salida de Tegucigalpa al sur del país. Realizaron supervisiones varias en el Luarque, esto por las inundaciones. También supervisiones en la aldea Villavieja, en la ribera de la Vega y alrededores, al igual que hubieron inundaciones en la colonia Hato de en Medio. En algunos de estos bloques se tuvieron algunas inundaciones y también se estuvieron supervisando los puentes Soberanía y alrededores, esto por posibles inundaciones. Cantarranas tuvo el colapso de un muro, al igual que en Juticalpa también hubo el colapso de un muro. Ahí mismo, en ese municipio de Olancho, hubo una inundación de una vivienda. En el caso de Puerto Lempira, la caída de un árbol. En Catacamas, Olancho, supervisión de un río para evitar inundaciones, para tomar las debidas precauciones. En el caso de Juticalpa también tuvieron eventos meteorológicos en Choluteca, inundación de una vivienda. Estas son las afectaciones que han habido en lo que es el territorio nacional. Un total de incidencias solo en Francisco Morazán, 11. A nivel de incidencias regionales, 7. Y un total de 18 es lo que reporta el Cuerpo de Bomberos a nivel nacional en cuanto a lo que está ocurriendo en este momento por las fuertes lluvias que están cayendo en todo el territorio nacional. Por un lado, hay sectores que experimentan sequía y que se espera que pues, sus ríos vuelvan a tener su cauce o que pues, incremente su cauce para pues, el riego, para el agua que ellos toman y que le dan a sus animales. Al igual que aquí en la ciudad capital, para que pues, llegue de nuevo el embalse a su nivel de las represas, tanto de la Concepción y los Laureles. Mucha atención a esta noticia de última hora que se está originando en la ciudad capital. A esta hora de la mañana ya se reporta una víctima mortal en un sector de Comayagüela. Mucha atención. Seis de la mañana con 14 minutos y es que una persona del sexo masculino ha sido encontrada asesinada dentro de un vehículo tipo turismo azul en una estación gasolinera cerca de residencial El Sauce. Ya han llegado las autoridades para realizar el levantamiento cadavérico del cuerpo de esta persona que ha sido encontrada asesinada dentro de este vehículo que mostramos en este momento a través de nuestras redes sociales. Es un vehículo marca Honda azul, donde ya pues está acordonada el área. Han llegado ya los técnicos de inspecciones oculares para iniciar con las pesquisas, el levantamiento de huellas e indicios que puedan facilitar dar con los asesinos de esta persona que conduce un vehículo tipo turismo azul y que ha sido encontrado en este sector de El Sauce. Ya pues las autoridades ya van a realizar el levantamiento cadavérico, trasladar el cuerpo de esta persona que hasta este momento se desconoce su nombre y lo llevarán a lo que es medicina forense, donde pues será identificado y a la espera de que lleguen sus familiares para poder reclamar el cuerpo de esta persona que ha sido encontrada asesinada en este sector. Y se presume que este hecho violento pudo haber sido a eso de las 3 de la mañana. Más informaciones también,

0: la captura de miembros de bandas delictivas y personas ligadas a delitos de agresiones sexuales. Vamos de inmediato con la subinspectora Sheila Corea, quien es portavoz de la Dirección Policial de Investigaciones y nos amplía sobre las capturas de última hora por parte de esta dirección de la Policía Nacional.
1: Así es, licenciado, y es que en las últimas horas se ha logrado la detención de individuos que han cometido delitos, esto gracias a las operaciones que realiza la Dirección Policial de Investigaciones, donde se destaca la detención de un presunto cabecilla de la banda delictiva Los Siete, por suponerlo responsable del delito de asesinato en perjuicio de José Isaías Rojas. La detención se llevó a cabo mediante labores investigativas que permitieron ubicar al sospechoso de 36 años en el departamento de Choluteca. De acuerdo con las indagaciones, los hechos se registraron el 21 de mayo del 2025 en horas de la tarde en la aldea La Esmeralda de Guaymaca, cuando la víctima se desplazaba hasta su hogar. Tres sujetos que se conducían en dos motocicletas lo interceptaron y con armas de fuego dispararon en contra de la humanidad de José Isaías, quitándole la vida en el lugar para luego darse a la fuga con rumbo desconocido. Las diligencias investigativas permitieron individualizar e identificar a este sospechoso. Cabe mencionar que el requerido también es investigado por actividades de sicariato en diferentes sectores del país, ya que recientemente habría intentado quitarle la vida a un ciudadano en el sector del Naranjo, Choluteca, utilizando el mismo modus operandi. Y en Olancho se detuvo en flagrancia a sospechoso por suponerlo responsable del delito de homicidio en perjuicio de José Emilio Hernández y por el delito de porte ilegal de arma de fuego. De acuerdo con las investigaciones, el pasado 16 de septiembre de este año, la víctima recibió amenazas directas por parte del sospechoso, quien le advirtió que le quitaría la vida. Sin embargo, el 18 de septiembre, en horas de la tarde, ambos se encontraban discutiendo y el detenido de 50 años, sin mediar palabra, sacó un arma de fuego y comenzó a dispararle en varias ocasiones hasta provocarle la muerte para posteriormente darse a la fuga. Tras una rápida persecución y un operativo de búsqueda desplegado en horas de la madrugada en una zona boscosa, los uniformados lograron dar con el paradero de este hechor y concretar su aprehensión. También en el departamento de Francisco Morazán, en Talanga, llevaron a cabo la detención, nuestros agentes de investigación, la detención de un sujeto de 27 años por suponerlo responsable del delito de otras agresiones sexuales en perjuicio de su hijastro, un menor de 6 años. Tras realizar acciones investigativas, un equipo de agentes asignados a la UDIC número 8 de la DPI lograron darle captura al supuesto agresor en el barrio El Centro del municipio de Talanga, Francisco Morazán. Según el informe preliminar, los hechos se habrían registrado el pasado 16 de septiembre del presente año, cuando el ahora detenido se encontraba al cuidado del menor de 6 años, quien posteriormente habría manifestado a su progenitora que el sospechoso presuntamente realizó tocamientos en sus partes íntimas. Enseguida se tuvo conocimiento de lo sucedido. Un equipo de investigadores procedieron a realizar las diligencias investigativas pertinentes para recopilar las evidencias del ilícito y poder deducir responsabilidad al sospechoso de cometer tan repudiable hecho. Todos estos individuos han sido puestos ante la justicia para que respondan por estos delitos.
0: Bien, seguimos con este resumen de hechos policiales y noticias también de última hora que se han producido en la zona norte del país. El periodista Joel Morales nos da detalles sobre un fuerte cargamento que decomisó la policía de supuesta marihuana dentro de un microbús. Adelante, Joel, con esta nota informativa con el subcomisionado Ruiz, quien es el director de la DPI en ese sector.
2: Buenos días, compañeros, oyentes de Radio Cadena Voces, la voz de la noticia. Varios fardos de marihuana valorada en más de 10 millones de lempiras fue decomisada por agentes de la policía cuando se transportaba en un busito listo para su comercialización. Sobre este decomiso nos amplía el jefe de la Dirección Policial de Investigación en el norte del país, el subcomisionado César Ruiz.
3: decomisado una importante acción por parte de la NPA, donde se ha decomisado una importante cantidad de droga, presunta marihuana. Hablamos de más

0: 500 kilos y tres sospechosos. Buenas tardes.
1: Sí, buenas tardes. El reporte preliminar que tenemos es que en un trabajo focalizado en el sector de la ciudad de Puerto Cortés, funcionarios asignados tanto a la Policía Nacional de Antidrogas, a la Policía de Inteligencia y a la Policía Preventiva, pues recibieron información que indicaba la necesidad de

0: personas que se trasladaban en dos vehículos, uno tipo pick-up y el otro tipo microbús, y al hacer una inspección preliminar, sobre todo del microbús, se encontraron estos envoltorios tipo fardos, en donde se estima que la cantidad anda por ahí de los 550 kilos. Se habla de un posible alucinógeno identificado como marihuana y que su valor en la calle estaría por ahí de los 10 millones de lempiras.
1: Estamos hablando también de al menos tres sospechosos que habrían sido requeridos, señor.
0: Sí, en el mismo reporte preliminar se nos ha hecho referencia de la detención de tres personas de sexo masculino y que estarían siendo vinculados a la mala salvatrucha.
1: ¿Qué procede ahora con estos individuos, señor? Y sabemos, ¿verdad?, que esta droga o este decomiso es un importante golpe al narcotráfico y estas estructuras criminales.
0: Bien, como usted ha podido apreciar, pues los funcionarios de antidrogas junto con un fiscal de crimen organizado del Ministerio Público ya hicieron constancia de manera, valga la redundancia, preliminar de con qué cuenta el decomiso. Ahora lo que procede, pues, es el embalaje, la elaboración del informe y que este sea presentado a Fiscalía para que a su vez se presente el requerimiento ante el juez competente.
1: Se habla de forma preliminar en la investigación, señor, también que esta droga sería de alto valor, sería presumiblemente para narcomenudeo o una importante, ¿verdad?, cantidad, estamos hablando, y asimismo habría más personas involucradas en este caso, hablando de una estructura importante.
0: Por la ruta en donde fue traído, sí establecemos que venía a la ciudad y de repente era pues para hacer su distribución no solo en la ciudad de San Pedro Sula por la considerable cantidad. Y en efecto, si estamos hablando de vinculación con Mara Salvatrucha, debe de existir más personas detrás. Esperemos que se le dé el tratamiento y seguimiento adecuado y que en los próximos días se logre identificar al resto de la agrupación para que se haga lo que corresponde con respecto a ley.
2: 6 de la mañana con 23 minutos y también se ha dado una acción policial. Han liberado a una persona que estaba secuestrada, a un comerciante en Copán por el que pedían 2 millones de lempiras. Estuvo 14 días secuestrada esta persona en una zona montañosa y ahí detuvieron a una persona. Seguimos escuchando al subcomisionado César Ruiz.
1: Mi comandado, la Dirección Policial de Investigaciones a través de la UNAS ha logrado la recuperación de una persona que habría sido privada de su libertad y también la captura de unos presuntos responsables.
0: Sí, buenas tardes. Como lo acaba de referir usted, luego de que se hicieran diligencias de investigación, captación de información, análisis y la misma presión que se mantuvo en el lugar, no solamente por los funcionarios policiales asignados a UNAS, sino también de Policía Preventiva, se logró una captura de un miembro de este grupo que mantenía a esta persona cautiva en la modalidad de secuestro y por el cual exigían 2 millones de lempiras.
1: Esta persona de 50 años, señor, habría sido privada de su libertad. ¿Qué procede ahora con esta persona que se ha capturado? Y entendemos que sería presuntamente una estructura independiente.
0: Sí, en este momento pues se encuentra aquí en las instalaciones, se está elaborando toda la documentación administrativa correspondiente, llenado de fichas, actas, elaboración de informes de remisión y una vez que esta documentación esté completa pues esta persona será llevada ante el juez competente.
1: Asimismo se habría encontrado, señor, en estado de salud considerable esta persona que ha sido privada. ¿Qué procede ahora con el tratamiento y con lo que se va a proceder con él?
0: Bien, como les refería, producto de la presión que se mantuvo en el sector es que se da con la captura del primer sospechoso y cuando obtienen información de la ubicación en donde tenía la víctima, al dirigirse a ese lugar, los delincuentes dispararon en contra de los policías para de esta forma lograr un retraso en el avance de la policía y estos poderse dar a la fuga. Inicia entonces la acción de búsqueda de la víctima, habían vecinos del sector, se integraron para colaborar con la policía. Una vez que encontraron a la víctima, pues esta tuvo que ser soportada entre varias personas para poder ser sacada del área y producto de que no recibió ningún tipo de atención, no consumió líquidos, ningún tipo de medicamentos en todo el momento que estuvo cautiva. Entonces fue necesario llevarlo a un médico para que fuese evaluado. La situación pues no fue considerada de gravedad.

0: ¿verdad? Y fue entregado a sus familiares. El proceso no se detiene acá, hay identificación de otros más sospechosos. Lo que continúa es entonces solicitar o bien la orden de aprehensión al fiscal o la orden de detención al juez y ejecutar una u otra en su debido momento cuando ya los sospechosos sean ubicados.
1: Reiterar, no se evitó que se pagara esta cantidad que se pedía, señor. También se habría decomisado un teléfono celular que va a ser importante en el expediente investigativo para continuar el proceso.
0: Sí, producto del mismo proceso que realiza la policía a través de UNAS, los delincuentes pues no completaron su objetivo, no se hizo efectivo el pago y pues ahora, como les refiero, toca presentar el informe para dar el seguimiento respectivo del caso.
2: Bien, seguimos con este resumen policial y en este sector de Guaymaca, Francisco Morazán, la Policía Nacional está realizando supervisiones para pues ver si la madera que se traslada en estos vehículos pesados no es de manera ilegal, sino hay tala ilegal. De inmediato vamos a escuchar al comisario Milton Funes, quien es el jefe regional de ese sector.
3: Buenas tardes, tengan todos. Primeramente, pues darle gracias a Dios por el favor de la vida y a ustedes por darnos la oportunidad de poder informar a su radioescucha. El día de ayer y hace 8 días también se llevaron a cabo capacitaciones para el personal policial de las diferentes direcciones que componen la UDEC 8, Talanga, donde pues se recibieron capacitaciones sobre los delitos forestales que conllevan pues la protección del medio ambiente, de lo que es la flora y la fauna, porque también se tomaron en cuenta algunas capacitaciones sobre el tráfico de especies endémicas o especies silvestres. Esto con el fin pues de amplificar lo que son el actuar de la Policía Nacional, enfocados pues y comprometidos con el medio ambiente, comprometidos pues con la seguridad integral de todos pues los funcionarios. Recuerden que si cuidamos el medio ambiente vamos a tener vida. La Policía Nacional cada día a través de la UDEG 8 demostrando pues que estamos ampliando nuestras capacidades operativas para poder brindar un servicio mejor a la ciudadanía. Buenas tardes y como siempre pues para servir y proteger, bendiciones.
2: Ahí escuchábamos al comisario Milton Funes, quien es el jefe regional de ese sector, con estas supervisiones que están haciendo a estos vehículos que transportan madera. ¿Y qué dice nuestra portada? La portada de Radio Cadena Voces, porque somos también un periódico digital. Comisión Nacional de Defensa y Seguridad declara a 3 estructuras criminales como terroristas y anuncia nuevas medidas de seguridad. El presidente del Congreso Nacional, Tomás Zambrano, informó que el Congreso Nacional de Defensa y Seguridad o el Consejo Nacional de Defensa y Seguridad acordó declarar como terroristas a 3 estructuras criminales, impulsar un régimen especial para reos de alta peligrosidad y crear circuitos judiciales especiales. Tras 14 días en cautiverio, rescatan a un comerciante secuestrado y capturan a presunto implicado en Copán. En el caso de las internacionales, autoridades guatemaltecas reciben en la frontera alias El Muerto, uno de los 100 más buscados de El Salvador. Economía, Banco Central de Honduras eleva la tasa política monetaria del 5.75% al 6% para contener presiones de inflación. Incautan 1.300 libras de supuesta marihuana valoradas en más de 10 millones de lempiras en Puerto Cortés. Esto y más en RCV Noticias, porque somos también periódico digital. Una breve pausa y luego retornamos.
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5: por fin estamos cerca.

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1: Seis de la mañana con 36 minutos en RCB Noticias. Hay una problemática en nuestro país y tiene que ver con muchos municipios, aldeas, caseríos de la zona sur del país que están siendo golpeados por el tema de la sequía. Aunque hay lluvias, pero hay muchos sectores que se han quedado ya sin alimento. Muchos animales han muerto producto de esta sequía por la falta de agua. Hay varias asociaciones, fundaciones que están en este momento trabajando para poder solventar esta problemática. Miguel Flores, él es un experto en el tema de agua, y también hay de Díaz quienes están llevando, ellos son parte de una fundación quienes están llevando ayuda, y pues ayer estuvieron en un foro con varios periodistas para que dar a conocer la problemática de la zona sur del país. Vamos a escucharlos sobre los trabajos que están realizando de ayuda y asistencia a campesinos y a personas afectadas por la sequía en la zona sur del país. Gracias, compañeros en los estudios, y a todos los oyentes de Radio Cadena Voces. Hay una problemática en nuestro país, el tema de la sequía, más que todo en el corredor seco. Miguel Flores, usted es un experto en esto del tema de la sequía. ¿Qué se está abordando en este momento? ¿Cuál es el análisis que puede dar usted en cuanto a esta problemática? Le saludamos de Radio Cadena Voces.
2: Mucho gusto, buenos días. Realmente creo que estamos abordando el tema de una manera reactiva. Como CRS venimos trabajando hace muchos años el tema de el impacto del cambio climático, cómo proteger las fuentes de agua, cómo ver el agua como un proceso de desarrollo. Sin embargo, en el país, como dije, estamos siendo reactivos. Ahora CRS está llegando a muchas familias que no tienen agua. Viviendas que se perdió sus fuentes de agua, que tienen sus sistemas, que no llega agua, que el agua superficial no existe porque se ha profundizado. Entonces ahora están hablando de cómo llevar agua para consumo, para poder producir sus alimentos o cocinar sus alimentos o para beber. Entonces, así tan sencillo. Yo creo que el problema no le estamos dando la importancia a nivel general, ¿verdad? La ciudadanía creo que tiene que tener mayor conciencia, no solamente de buscar cómo solucionar ahora el problema de agua, sino qué hacemos para el futuro. Esto no termina en diciembre, en enero, ahora con la que van a provocar lluvia, pero esto es puntual. Debemos de estar planificando para el futuro, ¿no? Si queremos realmente seguir viviendo en el país.
1: O sea que esto prácticamente puede crecer, esta problemática, y que muchas personas de la zona sur ya no puedan tener acceso al vital líquido.
2: Ahora estamos hablando del corredor seco, ¿no? Pero el corredor seco en Honduras cada año se aumentan los municipios que están con ese, diría yo, ese enfoque. Uh-huh. Pero el país va para esa, diría yo, a convertirse en un país desértico si no trabajamos. ¿Por qué? Porque después de la sequía vienen los grandes desastres por los huracanes, ¿no? Entonces el país se va a devastar totalmente si no actuamos. Y cuando decía reactivos, ahora estamos suministrando agua. ¿Pero qué estamos haciendo para proteger el futuro con las inundaciones? El país no está haciendo nada. Entonces, ¿cómo reaccionamos? ¿Cómo actuamos? Y nos unimos todos. Aquí no es problema del gobierno, es problema de todos. Entonces, es el primer paso que tenemos que dar.
1: Hay de Díaz, usted también es parte de CRS. ¿Cómo se está ayudando a estas familias en este momento que están sufriendo de sequía y más que todo que ya no tienen alimentos?
3: Sí. Nosotros como CRS estamos actualmente en medio de una respuesta financiada por el gobierno de Estados Unidos a través de las Naciones Unidas con nuestra socio CARE, y estamos abordando a casi 200,000 familias que están en medio de una crisis. Lo que nosotros vemos en la zona sur, por ejemplo, es que sencillamente las familias no tienen agua. Ya todas las fuentes están secas. Los alcaldes mismos dicen que la única opción que ven es traer camiones de agua, que sabemos que no es sostenible. Entonces, en este momento estamos apoyando a las familias de tratar de darles no solo los recursos básicos, pero también abordar el tema de gobernanza, que las mismas comunidades tengan la posibilidad de administrar sus juntas de agua, tratar de asegurar que tienen la capacidad para reparar sus sistemas

0: y tener una visión de gobernanza hídrica que va mucho más allá de solo resolver la emergencia en este momento, pero planificar para el futuro. Como explicó Miguel, el tema es un tema de largo plazo que no se ha abordado lo suficiente en los recientes años, y ojalá que en esta crisis tengamos esa conciencia de realmente planificar a largo plazo. ¿Cómo vamos a abordar estos temas de seguridad hídrica este año, pero también por los próximos años?
1: Bien, gracias a Aide Díaz, de CRS, y a Miguel Flores. Un informe de Westin Vidense para Radio Cadena Voces, la voz de las noticias. 6 de la mañana con 41 minutos en RCV Noticias, en su emisión dominical. A esta hora hacemos comunicación con Ismania Platero, quien es experta en temas migratorios en nuestro país. Hay una situación que pues siempre hemos tenido el retorno de muchos migrantes, de muchas personas, de muchos compatriotas que se han ido del país, y estas personas pues están retornando, muchos deportados sin un empleo. Hasta este momento pues se les había ofrecido algún tipo de apoyo para poderlos ayudar a convertirlos en microempresarios. Ismania, la situación que se está dando en este momento con la llegada de estos vuelos, con la gran cantidad de migrantes, recordemos que ya no tenemos un TPS, es alarmante hasta este momento. ¿Cómo lo visualizan ustedes?
2: Bueno, todos los días está entrando mucha gente, ¿no? No solamente hondureña, sino también se suma gente mexicana que está llegando al territorio hondureño, producto del programa Tercero Seguro, que son aproximadamente unos 116 mensuales que estarían arribando. El tema en cuanto a esta población es complicado, porque Honduras pues no da un aviso, un anuncio de qué cantidad llega, en qué condiciones. No hay ni siquiera un grupo que esté encargado de recibir a la población en carácter de ilegalidad y que no es hondureña. Y esto sí debe de preocuparnos, aunque aquí parece pues algo innecesario, ya que el efecto, digamos, de este tipo de viajes, ocurrió lo mismo con gente de Honduras que llegó a África, que fueron dos hondureños ya sumados, y que hay así dispersos en diferentes países otros compatriotas que Honduras tampoco pues lleva un control, un registro de estas familias que están saliendo, o estas personas de carácter individual. Como siempre, la población migrante que ingresa, sea cual sea el número, pues es complicado, licenciado, porque no hay nadie que los reciba realmente con opciones y alternativas para generar algún ingreso en Honduras. No es cierto que están incorporándose a microempresas, o que hay plazas ahorita abiertas para esta población. Sigue siendo una preocupación, pero para los que ingresan y a los familiares, para el Estado como tal, no es preocupación, ¿no? Estos van a continuar llegando y llegando a sus casas y sin esperanza, ¿no? Simplemente tratando de ver qué hacen para salir adelante en Honduras.
1: Ismania, esta situación que están viviendo estos compatriotas, a muchos se les había ofrecido de que en este retorno voluntario se les iba a dar una cierta cantidad de dinero. Hubieron muchas denuncias de que fueron maltratados, de que les robaron algunas de sus pertenencias, los mandaron a otros países. ¿Qué se puede hacer por parte del gobierno para evitar este tipo de situaciones?
2: Bueno, realmente todo lo que había en cuanto a apoyo para la población migratoria,

0: nunca fue efectivo, aunque habían algunos programas como Hermano Vuelve a Casa, el de la mano amiga y todo esto que se inventaron, pero que en síntesis no fue nada real para ningún hondureño. Ahora se habla de que se les va a dar $100, que eso pues siempre se ha hecho, ¿no? En los aeropuertos, darles alguna cantidad de dinero con el objetivo de que estos se puedan movilizarse a sus casas. Esto ha sido siempre un hecho. De que ahora se les dé algo más, creo que no hay nada en realidad. El gobierno debería de estar listo para atender a la población que ingresa, no con la intención de que traigan capital y alegrarse, ¿no? Porque pueden venir con algunas cositas y ubicarse en Honduras, sino más bien ver de qué manera se cumplen todas las causas o estructurales, o se ayuda en estos casos a generar opciones para que la población que está ingresando a Honduras pueda tener alternativas. O bien, si lo dice con la gente que va a dar a otros países, tendría la Cancillería que preocuparse por todos esos vuelos que están saliendo. Por ejemplo, los ya salieron dos aviones de ICE para Haití y otros países están pendientes de que en estos aviones no vaya persona de otra nacionalidad que no sea haitiana. Honduras realmente no lo hace. Y con la gente que está ingresando, pues de la misma manera no hay alternativas para la población que está entrando, porque pues no hay generación de trabajo ni una forma de adaptarse a un sistema de seguridad que no es el idóneo para proteger no solo al hondureño, sino también a personas de otra nacionalidad que estuvieran ingresando al territorio.
1: Imania, en el caso de muchas personas que cometieron algunos delitos en los Estados Unidos, tal vez fueron delitos graves y pues ahora enfrentan deportación, ya los están enviando a nuestro país. Esto puede ser un alarmante también, porque para estas personas no hay un seguimiento para saber si son miembros de estructuras criminales que se vuelven a integrar a estructuras criminales que vienen a nuestro país a seguir delinquiendo.
0: Bueno, la mayoría de personas que han cometido delitos en los Estados Unidos se quedan en los Estados Unidos. Estos no pueden salir de ese país hasta terminar el castigo, ¿no? Los años que le han puesto. En su mayoría, que pueden ser unos 3,400 hondureños que han sido detenidos, en esta cantidad están por tráfico de droga, que han transportado droga, que han facilitado el transporte, personas que han sido también extraditables y que están en privación de libertad, pero en la mayoría son personas que están de carácter ilegal, no digamos, no es gente que ha cometido crímenes, sino que no están legales, pero son señalados y detenidos en las cárceles por estar ilegales precisamente en los Estados Unidos. Esta población ya ascendió a unos 5,000 hondureños en algunos puntos de asentamiento, de centros carcelarios, en condiciones realmente lamentables, inhumanas, degradantes, en cárceles que han sido privadas, no habilitadas, sin cumplir con las normas mínimas de tratamiento para tener a personas en castigo. Y muchos de estos hondureños ya llevan más de 16 meses encerrados sin que exista al interior algún abogado que pueda liberarlos o que tengan alguna opción, ¿no?

0: el caso de que tienen alguna falta leve, que es que incurre, por ejemplo, en conducir en estado de ebriedad, el golpear a su pareja, a su familia. Esto, como sea, es un delito en los Estados Unidos, y antes de ser retornados a Honduras, esta gente cumple un castigo al interior de los Estados Unidos. En el caso de gente, por ejemplo, las últimas redadas no están dirigidas a personas con antecedentes criminales. Ya está comprobado que su mayoría son trabajadores, que va el ICE, se mete a centros de trabajo, se mete a viviendas, incluso en lugares públicos donde la gente acostumbra a reunirse, o lugares como supermercados y centros de alimentos, de alimentación, y donde son tenidos. No está orientado realmente a una población específica, como en el caso de los que hayan cometido delito o que sean delincuentes y sean retornados a Honduras. Si así fuera, licenciado, podría ser que hay algunos en El Salvador. Eso no tenemos la certeza. Sí sabemos que hay hondureños ahí, pero no hay una certeza porque pues Honduras no se ha preocupado por esto, ¿no? Y otra, que en cuanto entran aquí al territorio hondureño, la policía los recibe con la Interpol. Al hacer el prechequeo, esta población, si tiene algún delito pendiente, es identificada y los envían a los centros de privación de libertad en Honduras. Entonces, no sumaría como una carga, ¿no?, que estén llegando y vengan a sumarse estructuras criminales. Más bien, son una carga más en hacinamiento para la gran cantidad de personas hondureñas que ya están privadas de libertad y que han superado la cifra de personas no encarceladas. De hecho, Lanchito, le voy a poner un ejemplo. Ese centro que ha sido asignado para personas en calidad de proceso pendiente ya está sobrepoblado, y así está ocurriendo con muchos centros de encarcelamiento que están ya están con una población que pasó el límite para el cual fueron construidos.
1: Gracias, Ismania. Le agradezco sus valoraciones sobre este tema importante que tiene que ver con la migración de nuestro país. Que pase buen día.
0: Muchas gracias y buen día para ustedes.
1: Bien, gracias a Ismania Platero, quien es experta en temas de migración. Y también pues, vamos en este momento a hacer comunicación con el portavoz del Cuerpo de Bomberos, el capitán Carlos Bonilla, porque pues hubieron muchas afectaciones. Hay muchos lugares que todavía el Cuerpo de Bomberos está trabajando, haciendo monitoreo por que siguen las lluvias y pueden haber inundaciones, derrumbes. Recordemos que hay muchos lugares donde se presentó situaciones, como en el caso de La Guillén, donde en años anteriores pues seguían estos derrumbes, y pues ahí hubieron muchas familias que resultaron damnificadas. El caso de las lluvias, nosotros en la ciudad capital tenemos muchos lugares vulnerables, y es por eso que el Benemérito Cuerpo de Bomberos está realizando todos estos trabajos, estos monitoreos constantes de ríos, quebradas en la ciudad capital. Vamos en este momento, ya estamos en comunicación con el capitán Carlos Bonilla, él es el portavoz del Cuerpo de Bomberos. Capitán, le saludamos de Radio Cadena Voces, gracias por atender esta comunicación sobre las afectaciones que hubieron durante estas fuertes lluvias en la ciudad capital. También hubieron otros sectores del país, pero aquí tuvimos bastante lluvia que afectó hasta puentes peatonales. Buenos días, capitán.
2: Buenos días, licenciado Hugo Estimidense. También un saludo especial a todo el pueblo hondureño. Como usted apuntaba, ¿verdad?, hemos estado haciendo varias supervisiones y apoyando y

0: haciendo la parte de lo que es siguiendo el protocolo para así dar atención a los diferentes puntos del Distrito Central en la ciudad capital. Debido a esta fuerte lluvia que por lo menos duró casi 2 horas y media. Esto es preocupante, licenciado, porque la afectación de todo esto no lo provocó tanto la vulnerabilidad de lo que es la ciudad capital, sino el desaseo de ciertos ciudadanos que no tienen esa empatía de poder depositar la basura en su lugar, y esto ha provocado de que tragantes, también cunetas y todo esto, deje calles anegadas de agua y al mismo tiempo bulevares o también parte del anillo periférico y algunos puentes, también algunas partes de unos túneles aquí en el Distrito Central. Cabe mencionar, como usted decía, de que se ha realizado supervisión y se le ha dado auxilio a una familia que quiso cruzar una calle que estaba llena de agua. La misma, el vehículo se le apagó, quedando ellos adentro, yéndoles a auxiliar en la colonia Loarque, y sacándoles a ellos a un lugar seguro, como también el vehículo, como usted apuntaba, en el sector número 7 de la colonia de Villanueva. Tenemos puentes peatonales, que los cuales las quebradas rebalsaron, llegaron a tope, y esta situación también vino a provocar el colapso de los mismos. En la colonia Hato de Inmedio tenemos 4 viviendas afectadas en lo que es el sector número 1. Esto también dando esa situación donde deja personas, ¿verdad?, con situaciones de vulnerabilidad, y al mismo tiempo siendo ya ellas queriéndoles llevar a un lugar de albergue, pero negándose, esperando de que bajara lo que es el agua, porque la cuneta también estaba obstruida o el tragante de esta zona. Cabe mencionar también de que se ha hecho supervisiones en los mercados y alrededores del puente Soberanía, del puente Mayol, del puente también Carías, observando una bastante acumulación de desechos sólidos, de basura, lo cual baja de los ramales que alimentan este río Choluteca, observando también de que en los mercados hay bastante acumulación de desechos sólidos, y esta situación es la que viene a armar diques, es la que viene a armar esa acumulación de agua y también esa acumulación de que viene a sobrepasar. Ayer tuvimos un pequeño crecimiento de lo que es el río Choluteca, aproximadamente unos 2 pies, y solo con 2 horas y media. Y también pedirle a las personas de que hagan su parte en las labores de aseo en su entorno, y también de que no tiren lo que es desechos sólidos o construcción, lo que es la sacatumbe en el río Choluteca, ya que esto puede provocar un poco alta de lo que es Tomayabuela.
1: Sí, capitán, sí, nos movemos un poco porque tenemos ahí una interferencia ahí en la llamada.
0: Sí, porque está acá, estamos con bastante interferencia también. Recordemos de que ha habido afectación en lo que es algunas partes de cablería, postes, árboles que han afectado ciertos lugares de en algunas partes en la ciudad capital, también en Residencial Plaza, en la colonia La Joya se cayeron 2 árboles de grandes proporciones, teniendo afectación en la postería, de 2 en la colonia La Joya y 3 en la Residencial Plaza, con lo que es la cometida y también con lo que es líneas comerciales.
1: Capitán, las supervisiones que están haciendo en este momento, hay muchos lugares que sabemos que hay problemáticas con derrumbes en la ciudad capital. Hubo un derrumbe en la colonia María Auxiliadora, un deslave en la salida, ahí en la salida al sur, y también el monitoreo, porque hay una zona bastante peligrosa que es la zona de la Guillén.
0: Es correcto, sí.

0: En la colonia María, en la residencial María Auxiliadora, salida al sur, es, hubo un desprendimiento de un buen pedazo de tierra, de lo que es un paredón en la mera subida de esta residencial, de haciendo presencia a las unidades del Cuerpo Bombero y también informándole a lo que es la alcaldía para que movilizar lo que es equipo pesado, retroexcavadoras y también para así habilitar este lugar y dando recomendaciones a los vecinos de que viven alrededor de ellos. Cabe mencionar también que la colonia Guillén, colina al reparto, en la colonia El Olo, hemos estado haciendo supervisiones debido a ciertos movimientos de tierra que han tenido estos lugares, porque al tener esta acumulación de agua ya saturado los suelos, estos tuvieron ciertos bajones, algunos socavones, y esto también dándole recomendación a las personas de que hagan lo correspondiente. Hay una observación importante que hay que hacer, licenciado Hugo Estimidense, por su digno medio, es de decirle a las personas que no arrojen basura a la calle, que dejen la basura en su lugar, a los vecinos de Comayagüela, a los comerciantes, ya que esta situación está dejando obstrucción en los tragantes y está también dejando bastante daño. Esto está dejando bastante vulnerable la ciudad porque no, el agua no circula y se fueron toneladas de basura las que fueron a dar de los ramales que abastecen o alimentan lo que es el río Chiquito y el río Choluteca.
1: Bien, gracias, capitán Carlos Bonilla. Le agradecemos por haber estado con nosotros en RCV Noticias. Que pase buen día.
0: Tenga buen día, licenciado, y tenga buen día también el pueblo hondureño. Dios nos siga bendiciendo.
1: Bien, 7:03 p.m, una pausa y luego retornamos con más información.
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12: Siete de la mañana con 7 minutos en RCV Noticias en su emisión dominical. El Consejo Nacional de Defensa y Seguridad ha adoptado diferentes medidas en materia de seguridad. La declaratoria de 3 grupos criminales como organizaciones terroristas. Esto lo ha hecho el Consejo Nacional de Defensa y Seguridad, declarando a estas estructuras criminales como asociaciones terroristas, régimen especial de comunicación en centros especiales, en centros penitenciarios. Se impulsará una reforma para establecer un régimen especial de comunicación para integrantes de organizaciones terroristas o reos de alta peligrosidad recluidos en centros penitenciarios. En módulos de máxima seguridad, la reforma contemplará que integrantes de estructuras criminales declaradas terroristas puedan permanecer en módulos de máxima seguridad mientras enfrentan su proceso judicial aún sin sentencia firme. El 4, reglamento de la Agencia Nacional contra el Crimen. El Consejo Nacional de Defensa y Seguridad aprobó el reglamento de la Agencia Nacional contra el Crimen, instancia encargada de fortalecer la coordinación entre instituciones responsables para combatir la criminalidad. Esto sería una como especie de fusina. La dirección de la Agencia Nacional contra el Crimen, a cargo del coronel Juan Alberto Ruiz Cerrato, fue nombrado para dirigir o coordinar esta agencia, y los circuitos especializados en delitos de terrorismo. Se autorizó la creación de estos circuitos especializados para conocer delitos relacionados con terrorismo. También hay un compromiso contra las estructuras criminales por parte de este consejo. Pero, ¿cuáles serían las valoraciones, abogado Edgardo Mejía, que usted, que es un experto criminólogo, sobre estas determinaciones que se han tomado que tienen que ver con materia de seguridad en este Consejo Nacional de Defensa y Seguridad por parte de las máximas autoridades de nuestro país para combatir el crimen organizado? ¿Cómo se encuentra en este momento, según sus valoraciones, la Policía Nacional, la Policía Militar, para enfrentar a estos grupos organizados que, pues, en muchos casos están más armados que la policía? Buenos días, les saludamos desde Radio Cadena Voces.
13: Muy buenos días, y le agradezco mucho la gentileza del espacio, y por supuesto poder interactuar con toda su gentil audiencia. En primera instancia, yo diría que lo que Honduras está haciendo, licenciado, es ahora intentar pasar de una respuesta extraordinaria y temporal, como el estado de excepción, hacia una respuesta institucional y especializada contra estructuras criminales determinadas. El verdadero desafío será convertir estas decisiones en resultados medibles, respetando al mismo tiempo el debido proceso y los derechos fundamentales de los

0: Toreño.
1: Sería esto de declarar a estas estructuras criminales el fin de una alta incidencia de violencia en el país, Edgardo, por lo que ha acontecido con estas estructuras criminales, la extorsión, asesinatos, el tráfico de drogas en nuestro país, porque estas personas pues prácticamente tienen dominados algunos sectores, hasta han llegado hasta tierra adentro.
0: Hay dos análisis o aristas muy valiosas en cuanto a los interrogantes. El número uno, el desafío que estas organizaciones criminales han venido desarrollando durante los últimos 25 años es enfático y profundo. Y definitivamente no van a abandonar este modus vivendi y operandi que les ha traído una grandísima cantidad de millones de lempiras en cuanto a riqueza, apresto operacional, capacidad logística y, por supuesto, vida presupuestaria. La declaratoria de una estructura como terrorista no debería interpretarse como una licencia para actuar al margen de la ley, evidenciado por el contrario. Cuanto más poderosa es la herramienta jurídica que utiliza el Estado, mayor debe ser la calidad de ámbitos como la investigación, la individualización de responsabilidades y, por supuesto, el control y resultado judicial.
1: Ha tocado un punto importante usted, el tema de la investigación. Hay muchos crímenes que se han cometido, muchos homicidios múltiples, masacres, como se llama popularmente, y crímenes de alto impacto. Pero ¿cómo estará la policía en este momento con la inteligencia para poder actuar si también estaban pidiendo un estado de excepción? Y recordemos lo que está ocurriendo en el sector de algunos municipios de Lloro y el norte de Francisco Morazán, donde hay un cartel que es sanguinario y hasta este momento no se ha podido capturar a su líder.
0: Yo estoy convencido, licenciado, que el ámbito que usted menciona, que es el de la inteligencia y la investigación, debe estar basado en uno de los pilares principales de la seguridad ciudadana, que consiste en la confianza que el pueblo, la ciudadanía, tiene para con sus fuerzas preventivas e investigativas. La diferencia fundamental ahora es que el Estado está intentando utilizar herramientas extraordinarias, reforzadas y especializadas, en lugar de recurrir inmediatamente a un régimen excepcional de suspensión o restricción de determinadas garantías. Nosotros tenemos retos y desafíos enfáticos y profundos, licenciado, en lo que tiene que ver con la recuperación de la confianza por parte de la ciudadanía, de la población hacia las fuerzas preventivas e investigativas, porque en la medida que gocemos de esa confianza, la denuncia y la afluencia de información hacia la policía por parte del pueblo se va a ver acrecentada.
1: Ahora, ¿cómo quedaría entonces también, Edgardo, el trabajo y el papel de la Policía Nacional y el de la Policía Militar cuando se está creando esta agencia como una especie de fusina que sería la encargada de actuar, de manejar todo lo que tiene que ver con la inteligencia, con la investigación de muchos de estos casos y darles captura a estas líderes de estructuras criminales?
0: Sí, el solo hecho de que se haya desarrollado una reunión del Consejo de Seguridad y Defensa del Estado le da a usted la pauta de la voluntad que existe para la unificación de criterios, licenciado. Esto permite observar si las instituciones pueden enfrentar estructuras criminales complejas utilizando las herramientas permanentes del Estado como un todo, pero con capacidades extraordinarias, como le decía, de investigación, inteligencia y precisamente lo que usted menciona, y coordinación.
1: ¿Es conveniente entonces, abogado, en este momento que en el Congreso Nacional se apruebe este estado de excepción focalizado, como decía el ministro de Seguridad, en municipios donde hay la mayor incidencia de violencia, en vista de que pues hay muchos de miembros de carteles, de maras y pandillas que viven en sectores apartados y que

0: muchos casos la gente se ve obligado a protegerlos por temor a perder su vida.
1: Sí, aquí hay una combinación de voluntades, licenciado. Más policías y militares en las calles pueden generar una mayor capacidad de disuasión y reacción. Yo soy un fiel defensor de la ecuación 80-20, 80% prevención, 20% investigación. Pero la presencia física por sí sola no resuelve el crimen organizado, que es lo que se está buscando atenuar y paliar aquí. Tiene que estar acompañado de elementos como inteligencia, investigación criminal, análisis de información, licenciado, judicialización y evaluación de resultados mensuales, trimestrales. Y ustedes como medios de comunicación son uno de los mejores filtros de seguimiento.
0: Sí, se está creando esta agencia también dentro de esta reunión del Consejo Nacional de Defensa y Seguridad. Pero también aquí, ¿cómo quedaría esta división anti-extorsión y anti-asociaciones terroristas? Porque prácticamente aquí habría una dualidad, ¿verdad?, de funciones.
1: Yo le daría una relevancia en cuanto a la Agencia Nacional contra el Crimen, cuyo reglamento habría sido aprobado, con el propósito de articular, policía, Fuerzas Armadas, Inteligencia, Ministerio Público y, por supuesto, Poder Judicial y demás operadores de justicia. Desde el punto de vista de la seguridad estratégica, que es lo que veo que se está tratando de configurar, esta puede ser una de las piezas más importantes de todo este de toda esta configuración o paquete de integralidad de fuerzas. Porque el crimen organizado no funciona de manera aislada. Entonces, aquí vamos a utilizar un antiguo adagio del derecho procesal penal que dice que lo que abunda no daña. Yo esperaría que la Agencia Nacional contra el Crimen sea un ente regulador, observador y analista de temas como estructuras criminales, el financiamiento de las mismas, la capacidad logística que poseen, el sistema de comunicaciones que están aplicando, la inteligencia que son capaces de desarrollar y, por supuesto, la capacidad y potencial capacidad de corrupción e infiltración. Y uno de los factores más importantes que se ha venido mencionando durante los últimos 8 meses y medio, la movilidad territorial que tienen estas estructuras, así como las conexiones nacionales e internacionales.
0: Cuando hablamos de infiltración, abogado, aquí estaríamos hablando de que tiene que entrar el tema de la depuración también para evitar esta contaminación de algunos funcionarios policiales, militares, judiciales que puedan estar involucrados con estas estructuras criminales.
1: Sí, hay que recordar, licenciado, que el crimen organizado trabaja en redes. Entonces el Estado también tiene que aprender a trabajar en redes. La verdadera prueba de la Agencia Nacional contra el Crimen no será su creación administrativa, sino su capacidad para producir inteligencia accionable dentro de ella misma, investigaciones sólidas, operaciones coordinadas y casos que lleguen exitosamente a los tribunales. Porque la mejor manera de no solamente de echar a andar, sino de mantener permanentemente un proceso de depuración policial es que se haga a través de los tribunales. Porque en el pasado se ha hecho en base a buena voluntad, en base a perfilamiento, y el policía o el miembro de operadores de justicia no merma esfuerzos en demandar al Estado por haber sido dado de baja o reestructurado. Entonces es preferible de que la investigación, si bien es cierto, sea un poco más lenta, pero profunda, y que cuando alguien se ha encontrado desarrollando labores que están en contra de la ley, la moral y las buenas costumbres, sea remitido a la fiscalía y posteriormente a un juzgado, para que sea un juzgado competente, valga la pena de palabras, licenciado, quien, entre comillas, depure a este elemento vía sentencia.
0: Abogado, pero aquí también el tema de ser miembro de estas estructuras criminales y que sean declarados como terroristas, pero ¿qué va a pasar con estos miembros de estructuras criminales que tal vez no les sean encontrados los delitos, pero que tal vez llegan en un allanamiento, que tal vez pueda haber una investigación de que se comprueba que solo es miembro de una pandilla.

0: día, pero no tiene, en este caso, evidencia, un arma, droga. ¿Qué puede pasar con solo ser miembro de la MS-13, de la 18, del cartel del Diablo?
1: Eso lo que nos va a dar, licenciado, es bases de datos, nos va a dar casuística policial, nos va a dar estadística criminal que permita el día de mañana perfilar, enfocar e investigar anomalías y

0: a fortalecer y vigorizar las comunicaciones policiales y, por supuesto, por la era en que estamos viviendo, desarrollar y vigorizar y fortalecer los temas de evidencia digital. Hay que recordar que estas organizaciones están íntimamente ligadas a delitos conexos como el tráfico de armas, el narcotráfico, y eso nos va a dar, licenciado, una plataforma de compartimiento de con las entidades internacionales a través de la reciprocidad y la cooperación internacional. Y va a fortalecer, licenciado, la cadena de custodia y, por supuesto, el tema de la protección de testigos, que sean quienes alimenten a los entes policiales de inteligencia preventiva y de información valiosa.
1: El tema de los centros penales también entra aquí, es algo importante, las llamadas que salen todavía desde los centros penales por miembros de estructuras criminales y a la vez el hacinamiento, porque ¿dónde vamos a meter a esta gran cantidad de simpatizantes de maras y pandillas y miembros de este cartel?
0: Es que el hacinamiento es un tema, cuando hablamos de todo el conglomerado de tópicos o temas que estamos analizando, yo llamaría el hacinamiento como el menos prioritario, porque se habla de hacinamiento en cierto momento, licenciado, como que los centros de privación de libertad tuviesen que llenar ciertos requerimientos de hospitalidad para el privado de libertad. Y por el contrario, licenciado, el privado de libertad en Honduras está cumpliendo una pena. Y es más, el privado de libertad en la República de Honduras, licenciado, llega a los centros de privación de libertad porque no tiene temor de estar privado de libertad. Y le voy a explicar por qué. El privado de libertad en la República de Honduras, licenciado, tiene tres tiempos de comida. Religiosamente, las personas que aquí afuera asesinaron y que dejaron huérfanos no tienen esos tres tiempos de comida garantizados. Tienen seguridad personal y perimetral. Las personas que aquí afuera asesinaron, violaron, secuestraron y extorsionaron, no lo tienen. Tienen un cuerpo especializado de trabajadores sociales y psicólogos que los atienden. Aquí afuera sus víctimas no lo tienen. Así que el día que nosotros podamos garantizar que nuestros privados de libertad fabrican los pupitres para que nuestros niños no reciban clases en el suelo, fabrican el calzado y los uniformes para que nuestros niños vayan uniformados a las escuelas públicas, y logremos tener la voluntad política y los pantalones para dotar de tecnología a la ciudad de libertad, para hacer las paredes prefabricadas de las escuelas que se están cayendo en Honduras, vamos a hacer otro tipo de país.
1: Abogado, para finalizar entonces, cuando se tuvo la voluntad del Instituto Nacional Penitenciario, cuando habían y estaban creando estos pupitres que andaban varios privados de libertad, en centros educativos, restaurándolos y todo, y se quitó, esto hizo volver atrás entonces, y se continuó con el ocio con estos privados de libertad, y que cuando salen, pues vuelven a las mismas estructuras criminales.
0: No existe una situación más anómala ni negativa para la seguridad ciudadana y nacional de la República de Honduras que el ocio penitenciario de los privados de libertad. Los privados de libertad en países de primer mundo hacen hasta las placas de los vehículos, licenciado. ¿Se puede imaginar usted lo que es el potencial de 24,000 hombres trabajando 8 horas al día en pro de la niñez hondureña, en pro de nuestras escuelas, paredes prefabricadas para centros de salud, paredes prefabricadas para postas policiales, paredes prefabricadas para orfanatos, para cuarteles de bomberos? Si nosotros tuviéramos la voluntad y los pantalones para poner a trabajar a esos hombres y mujeres que realizaron atrocidades sociales cuando estaban aquí afuera, seríamos un referente a nivel centroamericano, como El Salvador, aunque me duela mucho decirlo.
1: Gracias, abogado, experto, criminólogo Edgardo Mejía. Le agradezco por sus valoraciones, por haber estado con nosotros.
0: Agradecido soy yo. Feliz mañana. Gracias.
1: Bien, el experto criminólogo Edgardo Mejía con sus valoraciones sobre este tema, que tiene que ver con la seguridad de nuestro país, con lo que se ha declarado en lo que tiene que ver con el Consejo Nacional de Defensa y Seguridad. Pero hay otro tema también importante que tiene que ver con estas declaratorias, y tiene que ver con el tema de las drogas sintéticas que están manejando en este momento. Ya vamos a hacer comunicación con el abogado, con el fiscal José Corea, quien es experto en este tema y estuvo en la dirección de lucha contra el narcotráfico,

0: Él es un experto conocedor del tema de drogas en nuestro país y cómo se están manejando y cómo se está dañando a la juventud sobre la droga en muchos centros nocturnos que ahora pues están siendo dominados por algunas estructuras criminales que tienen sus territorios. Y pues esto también, esta declaratoria puede ayudar para que se deje de traficar drogas, que ya estas estructuras criminales no estén dañando mucho a la juventud en nuestro país. Este es un tema importante que tiene que ver con la violencia también, porque el tema de drogas es algo que está haciendo que haya violencia en nuestro país. Esta guerra de estructuras criminales por el territorio para la venta de drogas, como lo que estaba ocurriendo en algunas colonias. Abogado José Corea, le saludamos de Radio Cadena Voces sobre esta declaratoria que ha hecho el Consejo Nacional de Defensa y Seguridad de declarar a estas estructuras criminales como terroristas. ¿Esto puede ayudar para que ya no haya este tráfico de drogas, que usted ha estado muy de cerca, usted es una persona muy conocedora, y sabemos ahora que están de moda estas drogas sintéticas que manejan estas estructuras criminales y se han adueñado hasta de centros nocturnos donde están dañando a la juventud? Les saludamos de Radio Cadena Voces, buen día.
1: Muy buenos días, estimado licenciado Mirense, muy buenos días al pueblo hondureño, a esa amable audiencia que a diario escucha este importante medio de comunicación. En ese sentido, licenciado y pueblo hondureño, queremos manifestar que esta declaratoria del Consejo Nacional de Defensa y Seguridad pues es un avance importante en este momento histórico del país, en el cual pues estas estructuras criminales se han apoderado y han sometido al comercio en general, prácticamente, de tal manera que las acciones de las instituciones policiales por sí solas han resultado insuficientes para combatirlas. Esencialmente, en el tema de droga, estas estructuras, licenciado y pueblo hondureño, manejan de forma directa la venta, la distribución y el microtráfico de las drogas sintéticas. Es decir, son un eslabón importantísimo en el mercado y el consumo de las drogas en el país. Si bien históricamente el negocio local de estas agrupaciones se ha centrado en la marihuana y los derivados de la cocaína, el mercado criminal ha evolucionado y eso no lo podemos desconocer. Y en ese sentido, una de las evidencias más importantes de lo que estamos refiriendo es que se han desmantelado laboratorios, bodegas y centros de acopio manejados por estas redes criminales, alertándonos sobre el fuerte ingreso de sustancias sintéticas en zonas urbanas. Hay tres puntos especiales o esenciales en los cuales intervienen estas agrupaciones terroristas, ahora llamadas así, y el primero es el control del microtráfico. En este punto, estas organizaciones ejercen un control estricto de las plazas o puntos de venta en las principales ciudades del país. De esta manera, cualquier tipo de estupefaciente que se comercialice a nivel local pasa por sus redes de distribución. El segundo punto importante es la manufactura y la logística local. En este aspecto o en este punto, estas organizaciones operan laboratorios clandestinos para la dosificación esencialmente y el empaque de la droga de alta potencia. Los informes de inteligencia nos revelan hasta ahora que ellos utilizan las empresas oficialmente creadas, es decir, las empresas de encomienda, para importar las sustancias químicas desde el extranjero y poderlas distribuir en el país. Y el último punto es la evolución del mercado que hemos mencionado. Aunque el tráfico internacional a gran escala suele estar en manos de carteles tradicionales o transportistas, las maras y pandillas han

0: pasado a ser de intermediarios o vigilantes, a dinamizar activamente el consumo interno de drogas de diseño, como por ejemplo el LSD, el éxtasis o las anfetaminas, dirigidas a la juventud urbana, a los centros educativos y a las zonas de entretenimiento. Tocará entonces a nuestras instituciones, esencialmente a la Fiscalía particularmente, la reestructuración de las investigaciones, la forma de presentar la prueba, la forma de sustentarla para con ello acreditar primero la existencia de estas agrupaciones y después los delitos particulares o que se deriven de las actividades que estas personas realicen. En ese sentido, consideramos pues de que la resolución pues es un importante paso en el tema de lucha contra la criminalidad organizada y esencialmente contra el microtráfico.
1: Abogado, con esta declaratoria se puede evitar ya esta matanza entre estas estructuras criminales, porque aquí más cerca en la ciudad capital es lo que está ocurriendo en la colonia Villanueva, donde muchas de estos enfrentamientos han llevado vida de encuentro por la guerra del tráfico de drogas.
0: Mire, esto es paso a paso. Primero, hay que esperar que también el Congreso, porque nosotros los operadores de justicia debemos de ser objetivos y esperar que el Congreso pues respalde con reformas reales y efectivas en el Código Penal y en el Procesal Penal. De ahí pues que pasaríamos al siguiente punto, que es la aplicación material de estas reformas. Pero como les reitero, es probable de que de inicio pues es un paso muy importante en la lucha contra la criminalidad organizada, y después, una vez que se materialicen estas reformas vía Congreso Nacional, es importante mencionar pues que las policías están en la obligación, o los operadores de justicia estamos en la obligación de combatir frontalmente este flagelo, este delito, y con ello evitar la incidencia delictiva en todos los niveles, no solamente en el tema de drogas, en el tema de robos, en el tema de desplazamientos forzosos, como ha sucedido en la colonia que usted menciona. Esto debe de ser o de significar un impacto fuerte en este tipo de acciones delictivas.
1: En el caso de estas estructuras criminales que se han adueñado, abogados, de estos centros nocturnos donde se están distribuyendo estas drogas sintéticas, ya se ha identificado si hay laboratorios ya en nuestro país. También recordemos lo que dice Estados Unidos en estos comunicados, de que Honduras es tránsito y también ya es una zona de plantaciones de droga. Estas estructuras criminales hasta están descombrando el bosque y se están adueñando de negocios, de centros nocturnos para la distribución de cualquier tipo de droga.
0: Bueno, como le mencionaba, estas estructuras pues, en el mercado local se han adueñado de los centros de entretenimiento, de los centros educativos y del comercio en general. Con estas determinaciones yo creo que es importante que operativicemos esto, pasar de la teoría a la práctica, ¿no? Y este es un rol importante que le corresponderá a las Fuerzas Armadas, a la Policía Nacional, esencialmente a las agencias de investigación, porque acá el tema, el licenciado histórico en materia de operación, actividad de justicia ha sido la investigación. De ahí que le mencionaba entonces que toca como reto al Ministerio Público reestructurar las investigaciones para poder plantear bien la prueba, poder sustentarla en un tribunal de justicia y poder obtener las sentencias condenatorias que sean concernientes, ¿no?, al caso. Entonces, Honduras tiene un grave problema en el mercado local de distribución de drogas, no solo sintéticas, sino que de las naturales también. Es importante pues que podamos materializar

0: al menor tiempo posible este tipo de decisiones gubernamentales para poder bajar esos índices delictuales que estamos viviendo actualmente.
1: Bien, gracias, abogado. Le agradecemos sus valoraciones sobre este tema que tiene que ver con las estructuras criminales y la distribución o la venta de drogas en nuestro país. Gracias, abogado. Que pase buen día.
0: Muchas gracias a usted.
1: Bien, el abogado José Corea, quien es un experto en temas de narcotráfico en nuestro país. Pausa y luego retornamos con más información.
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1: Siete de la mañana con 41 minutos en RCV Noticias. En su emisión dominical, la inflación está golpeando a los consumidores, emprendedores y comerciantes, sobre todo a los asalariados.

0: variados porque los salarios no incrementan al mismo ritmo sobre la que sube la inflación. Y esto es un grave problema que están viviendo los hondureños, así lo asegura Sergio Cepeda, director de investigaciones económicas de la Universidad Nacional Autónoma de Honduras, al periodista Nelson Lanza.
1: Sergio Cepeda, en calidad de director de investigaciones económicas de la universidad, aquí se habló de la inflación. ¿Qué porcentaje, qué análisis tiene usted al respecto? Porque está golpeando el bolsillo de los hondureños, se está empobreciendo más los hondureños, le está costando más, están ganando menos o están comprando menos con lo mismo que están ganando.
2: Bueno, en este sentido, recordemos que los salarios no se mueven al mismo ritmo de la inflación. Por lo tanto, ¿qué sucede? Estos incrementos que han habido en los últimos meses, derivados en parte de los factores externos que ha presentado la economía, han generado un duro golpe a los hogares, porque sus ingresos siguen siendo fijos de manera nominal y al final de cuentas yo tengo que pensar qué alternativa de bienes tengo que comprar con mi mismo ingreso, reducirlos, cambiar por otros sustitutos que realmente afectan la calidad de la nutrición que hay en nuestro país y a la larga tampoco hacen de que las familias vivan plenamente. Por ejemplo, nosotros a inicios de año presentamos nuestro estudio de la encuesta económica familiar y si recordarán los televidentes, nosotros hacíamos el análisis de qué rubro, las familias tienen que destinar sus recursos y nosotros veíamos que en temas de transporte, que en temas de alimentación, las familias destinaban más su ingreso, desplazando otras prioridades u otros gastos que también resultan esenciales por el tema, digamos, el caso de la recreación, porque las familias tienen que decir, yo tengo que alimentarme, tengo que pagar el transporte, máxime en este momento que los combustibles están caros y que realmente yo tengo que erogar más de mi dinero, por lo menos para mantener mi tanque lleno o pagar más de lo que yo pago si me movilizo en transporte público.
1: Y la devaluación de la moneda también está impactando.
2: De una u otra manera sí, pero recordemos que que el tema del deslizamiento de la moneda impacta por el encarecimiento de los precios de los bienes que nosotros importamos. Pero de una u otra manera el Banco Central lo ha venido controlando. No hemos visto un deslizamiento tan pronunciado. Ya estaba de una u otra manera establecido dentro del programa monetario y con la revisión básicamente estamos en ese mismo ritmo. Pero sí, esto de una u otra manera contribuye.
1: ¿Y qué sugiere la academia ante esto? Que revise la tasa de política monetaria, que suba, que se baje, que se mantenga, que la inflación se pueda contener. O no se puede porque son factores externos y todo.
2: De una u otra manera, una parte factores externos, pero tampoco es difícil ni imposible decir que no la podemos controlar. Tenemos que analizar bien como país los hacedores de política económica, tanto en el plano monetario como fiscal, qué medida vamos a tomar, porque aquí no podemos tomar una medida arbitraria que a la larga no nos va a generar ninguna incidencia. Y esto es importante que se tenga en cuenta, porque si bien es cierto, estamos aplicando desde la perspectiva fiscal los subsidios, pero ¿hasta cuándo vamos a poder seguir sosteniendo o estirando esa política de subsidios sin afectar el tema de endeudamiento, sin afectar el tema de déficit fiscal? Y desde la política monetaria, ¿qué podemos hacer? Realmente ese es el meollo. Y acá no es simplemente venir a decir, sí, hay que aumentar la TPM, hay que aumentar las tasas de interés, hay que hacer esto, lo otro, sino que hagamos una evaluación a conciencia del país, cuál va a ser esa capacidad que tenemos y qué políticas son las que nos van a resultar mejor, porque si improvisamos, el resultado es demasiado aleatorio. No podemos llegar en ese punto de que realmente vamos a conseguir el mejor resultado, sino que nos podemos ver en una situación aún más difícil.
1: Bien, muchas gracias a Sergio Cepeda, quien es el director de investigación económica de la Universidad Nacional Autónoma de Honduras. Compañero, retramos con ustedes.
0: De la mañana, 46 minutos en RCV Noticias en su emisión dominical. El ministro de Trabajo, Fernando Puerto, asegura que se frenó la pérdida de empleos en la maquila y reporta una recuperación de 10.000 puestos. Además, señala que el Instituto Nacional de Estadísticas amplió una muestra de 19.800 hogares y reporta un aumento en del desempleo al 7.1%. De inmediato, escuchemos a la periodista Claudia Cáceres con el ministro de Trabajo, Fernando Puerto.
3: Gracias.

0: Auditorio de Radio Cadena Voces, escuchemos lo que manifiesta el ministro de la Secretaría del Trabajo, Fernando Puerto.
1: Y la elección ejecutiva, incrementar la base muestral, ¿verdad? Pasando de encuestas que apenas llegaban a 6.000 hogares, 7.000 hogares, 9.000 hogares la última, y duplicando esta cifra con relación a la muestra y llegando a 19.800 hogares y casi 48.000 hondureños entrevistados. Entonces esa base muestral, pues al ser ampliada, evidentemente, ¿verdad?, da unas cifras o algo más precisas sobre la situación de país. También otro elemento es que dentro de la muestra no solo se ha duplicado los hogares encuestados, sino que además se ha llegado a otros departamentos en los que otras encuestas no habían llegado, como lo es Gracias a Dios, que sabemos que es un departamento que tiene agudizado los problemas estructurales que tenemos aquí en el sector urbano y en otros sectores rurales, ¿verdad? Pero que cuando vamos a Gracias a Dios, pues esos problemas estructurales de alguna forma se aprecian con mayor profundidad. Y pues ese es el resultado que hoy nos ha entregado el INE dentro de esta encuesta, que para nosotros es de suma relevancia porque aparecen cifras sobre el mercado laboral, sobre los índices de pobreza, ¿verdad? Y pues ahora corresponde, ¿verdad?, analizar las mismas, desarrollar políticas públicas que vayan en función de combatir estos problemas estructurales que como país hemos venido enfrentando a lo largo del tiempo.
2: En el tema laboral, ministro, ¿cómo está el índice de desempleo en el país con lo que arrojó el INE?
1: Pues con relación a la encuesta, arroja que se ha incrementado 2 puntos porcentuales, ¿verdad? Pasando de 4.9% el número de desocupados y a un 7.1% en los desocupados, ¿verdad? Entonces, verdaderamente que estas son cifras que hay varias formas de interpretarlas, ¿verdad? Hay muchas variables que interpretar, ¿verdad? Y nosotros estaremos analizando, ¿verdad?, las mismas a efectos de como les decía yo, pues, en lugar de preocuparnos, pues, ocuparnos. Así que es posible que la base que ellos hayan utilizado es la que todos ustedes conocen, ¿verdad? En el año 2020 el mundo vio por primera vez en nuestra edad, ¿verdad?, en nuestra época, lo que fue una pandemia, ¿verdad? El índice de desocupados y de pobreza, quiero decir, ¿verdad?, se incrementó sustancialmente derivado de la pandemia. Todavía en el 2021 comenzaron a disminuir las cifras con relación a lo que estaba en el año 2019, pero las cifras se vienen manteniendo de una forma estable, por decirlo así, ¿verdad?, que es altamente estable, porque no queremos que tener estas cifras, no es a lo que uno aspira, ¿verdad? Pero evidentemente tenemos que trabajar muchísimo para mejorar las mismas, ¿verdad? Pero hay que establecer, ¿verdad?, esas diferencias y esos contrastes, ¿verdad? De 2019 la pobreza tenía una cifra de 59%, ¿verdad? Obviamente con la pandemia se incrementa, me parece, un 69%, y luego comenzamos a ver cómo se disminuía de forma estable, llegando a lo que tenemos hoy, que es un 61%, que son rangos a los que históricamente Honduras ha mantenido con relación a la pobreza, pero que en definitiva tenemos como reto y desafío superarlos, ¿verdad?
0: Ministro, ¿cuántos empleos se han generado solo este año?
1: Nosotros contrastamos algunos sectores como la manufactura, que es a donde más empleo es uno de los rubros que más empleos genera. Nos damos cuenta que en el último cuatrienio se perdieron 64.000 empleos, ¿verdad? Casi un tercio de los empleos perdidos en dicho rubro, ¿verdad? El mayor reto que teníamos al inicio del gobierno era cómo frenar esa tendencia, ¿verdad? Y hemos visto cómo se ha frenado, porque se perdían alrededor de unos 5.000, 6.000 empleos mensuales en ese rubro, que es uno de los mayores empleadores. Y hemos visto cómo logramos frenar la pérdida de empleo en esta rama económica, ¿verdad? Y ahora la Asociación de Maquiladores de Honduras, no el gobierno, sino que la propia asociación, nos ha establecido, ¿verdad?, de que se han recuperado 10.000 empleos, es decir, que pasaron de 185.000 empleos a 120.000 empleos y ahorita se ubican en casi los 130.000 empleos en ese rubro. Es decir, que se ha venido mejorando, hemos logrado frenar esa tendencia que se tenía con relación a la disminución de empleo, ¿verdad? Y esa tendencia ahora va en una mejora, ¿verdad? Ahora, ¿por qué la encuesta establece que ha incrementado el número de desocupados en 2%? Bueno, como les decía, la base muestral es mucho mayor, se ha duplicado esa base muestral y se ha llegado a otros departamentos a los que no se había llegado en otras encuestas. Entonces, eso es determinante también.
2: Ahora, ministro, el tema del salario mínimo, porque el índice de inflación va a sobrepasar. ¿Qué se puede hacer en este sentido? ¿Se puede revisar el salario mínimo?
1: Yo no yo no puedo decir de que va a sobrepasar, pero

0: que tendría que ser pitonizo o adivino, ¿verdad? Porque en realidad tenemos que esperar, podría superar, esa es la palabra adecuada, me parece a mí, ¿verdad? Que podría llegar a superar como en cualquier escenario del mundo, ¿verdad? Por la situación económica en la que nos encontramos, pero no se espera. El Banco Central ha fijado como cifra meta también de inflación un 4% con 1% más menos, ¿verdad? Entonces, hay que esperar, ¿verdad? ¿Qué ocurre en el mes de diciembre?
1: Muchísimas gracias al ministro de la Secretaría del Trabajo, Fernando Puerto. Con este informe retorno con usted a cabina principal.
2: 7:52 en RCV Noticias Matutino, en su emisión dominical. El aumento de la tasa de política monetaria en los Estados Unidos está impactando en la economía hondureña, cuyo Banco Central también ha decidido subir el TPM de 5.75 al 6%. Esto encarece los préstamos, explicó el gerente de política económica del COEP, Santiago Herrera, al periodista Nelson Lanza.
3: Muchas gracias, compañeros de Estudios Centrales. Vamos a escuchar en este momento a don Santiago Herrera sobre la situación económica externa y los impactos aquí en el país.
4: Somos una economía pequeña, somos una economía abierta y somos una economía expuesta a los shocks externos. Siempre lo que pasa en el contexto nuestro nos va a impactar, y Estados Unidos es nuestro principal socio comercial, entonces vamos a ver cómo eso nos pega. Pero por ejemplo, si usted compara cuál es la tasa de política monetaria en Honduras, ahorita es 5.75 y la de Estados Unidos está subiendo de 3.75 a 4, por decir algo. Entonces, ¿qué pasa en esos términos de intercambio? ¿Qué pasa con eso? Entonces, una vez que se miden los posibles impactos, es cuando el Banco Central toma la decisión de política monetaria conforme a lo que pasa en el exterior. No es que nosotros le vamos a ir a fijar la tasa al FED, son ellos los que fijan la tasa. Eso encarece también los empréstitos. Para la gente en Estados Unidos significa que le va a subir la cuota de la hipoteca de la casa. Para los bancos pueden subir las tasas de interés y eso va a afectar los préstamos a las personas y a las empresas. Por eso digo, primero veamos qué es lo que eso significa para ellos y después cómo nos impacta a nosotros y en función de eso ajustar la política monetaria. No podemos hacerlo al revés.
5: ¿Santiago, comparten este incremento a 455 mil millones de lempiras del presupuesto de la República?
4: No he tenido la suerte de ver el contenido del presupuesto. Cuando lo vea, nosotros vamos a ser serios, como siempre, vamos a hacer el análisis correspondiente para determinar qué se deriva de eso. Si el incremento del presupuesto concentra más recursos en inversión pública, ¿verdad?, en inversión productiva, pues yo no puedo cuestionar que incrementa el saldo del presupuesto. Pero si es más gasto corriente, pues no me va a gustar probablemente, porque siempre vamos a hablar de que no basta con aumentar el monto, sino mejorar la calidad del uso. Tenemos compromisos fuertes a nivel internacional. En enero creo que tenemos un vencimiento de $700 millones de un bono. Y eso significa que hay que ejercer y hemos venido diciendo hace mucho tiempo que la mayor parte del presupuesto se concentra en salarios y se concentra en servicio de deuda. Y esas cosas impactan el presupuesto, no podemos decir que no. Entonces, por un lado, es importante saber la cuantía. Por el otro lado, ¿para qué se dedica el presupuesto?, ¿verdad?, la focalización del gasto. Y en tercer lugar, ¿cómo se va a financiar? Son las tres preguntas que siempre nos tenemos que hacer nosotros. Todavía no he visto el contenido del nuevo presupuesto y hasta que no lo vea y que no tengamos un análisis concreto, no vamos a externar opiniones anticipadas sobre eso.
6: ¿Pero se puede justificar, don Santiago, un aumento de al menos 11 mil millones de lempiras, tomando en cuenta la baja ejecución presupuestaria, que no llega ni al 60% en estos momentos?
4: Acordémonos que este año no es un argumento que se pueda sostener, producto de que el gobierno actual empezó hasta en febrero. En segundo lugar, tomemos en cuenta que no hubo transición. Y tercer lugar, tomemos en cuenta que esas negociaciones que habían entre liberales y nacionalistas para la conformación del gabinete también se llevó su tiempo. Así que es de presuponer de que en este primer año

0: El gobierno, la ejecución es un poco más lenta, ¿verdad? Esperemos pues que para el próximo año esos niveles de ejecución tiendan a mejorar, porque todos lo necesitamos, siempre y cuando esa ejecución se concentre en aquellas cosas que son de más interés para el país.
1: ¿Santiago, inversión social o inversión productiva, en este caso carreteras, el agro,
0: etcétera? Y yo no puedo decir que debe haber un balance entre ambas, porque de nada sirve que querramos resolver con bonos o subsidios la pobreza de la gente si por otro lado la gente no tiene empleo. Por eso creemos que la inversión productiva es fundamental para generar empleo. No hay mayor protección social para la gente que el empleo formal.
2: Don Santiago, dice la universidad que la próxima semana comienzan diálogos para integrar a todos los sectores en una estrategia productiva para el desarrollo del país. ¿Qué opinan ustedes como COE sobre esta iniciativa?
0: Totalmente. Ya la señora presidenta hace dos semanas lanzó la idea de un pacto social por la seguridad agroalimentaria. La ley de visión de país y plan de nación sigue vigente, ¿verdad? Probablemente hay que hacerle alguna actualización, pero asumir compromisos de país entre todos los actores sociales siempre va a ser fundamental para poder superar esos vaivenes de los gobiernos que vienen y gobiernos que salen, y que se borra del mapa todo lo hecho y volvemos a empezar. Un pacto en esa materia es fundamental para que el país pueda progresar de manera sostenida, no con altibajos, sino que sostenida, de manera concreta, comprometiendo no solo los esfuerzos y los compromisos, sino que los recursos de hoy y de mañana, para que no vengan a inventar el agua caliente un nuevo gobierno. Tenemos que hacer algo como eso, y qué bueno que la Universidad Autónoma pretende impulsar una iniciativa de esa naturaleza.
3: Don Santiago, la población hondureña sigue esperando inversión extranjera, a pesar de las visitas en el extranjero del presidente, ¿todavía no lo ven?
0: No, estamos de acuerdo varias cosas, lo externo y lo interno. La economía mundial está en proceso de desaceleración. Este año va a reducir las tasas de crecimiento originalmente previstas, y el otro año tal vez se van a recuperar un poco si es que el conflicto no se mantiene. Entonces, la desaceleración también produce que las grandes corporaciones y las empresas que invierten entren en una especie de pausa por la incertidumbre. Esa es desde la perspectiva externa. La segunda es, ¿qué hace el país para atraer inversiones? Creo que es buena medida la del presidente de la República buscar y salir a vender el país como un buen destino de inversiones. Eso es bueno que lo haga. Lo han hecho todos los presidentes. Lo hizo el presidente Chema Figueres en Costa Rica y atrajo empresas como Intel. Lo hizo Bukele atrayendo empresas como Google. Por ejemplo, eso es bueno. Y el presidente lo entiende. Lo segundo es que hay condiciones que el país requiere para atraer inversiones. Como quien dice, hay que arreglar la casa, ¿verdad? Por ejemplo, el tema de seguridad jurídica, ya lo están haciendo a través de la ley de beneficiario final, la ley del CIADI y otras cosas. El tema de las invasiones, la seguridad ciudadana, la extorsión sigue afectando. Ayer veíamos al ministro de Seguridad en un programa de televisión presentando lo que según ellos son una estrategia para atacar los mayores sitios donde hay delincuencia y asesinatos, que son 30 municipios. Ojalá que hagan algo y que se vean los resultados. Vemos inversión fuerte en infraestructura, en carreteras. Tenemos que asegurar que esas carreteras no solo sean las primarias, sino que las secundarias y las terciarias, para ver que la producción que viene de las montañas pueda salir al mercado. Tenemos que ver terminales en puertos y aeropuertos para habilitar la infraestructura de manera integral. Tenemos que ver las inversiones en las represas y en los bordos para evitar las inundaciones. Tenemos que ver el tema de energía eléctrica. Ustedes saben que acaban de aprobar una ley que es el marco para iniciar un proceso de reforma, de reducción de las pérdidas, de mejorar las inversiones para mejorar la calidad, la estabilidad y la competitividad de las tarifas eléctricas, que todos lo necesitamos, si es que queremos ver inversión. Y tenemos que

0: habilitar competencias para nuestra fuerza de trabajo que se han venido desfasando en la medida en que la disrupción tecnológica va rompiendo los esquemas tradicionales de capacitación hacia nuevas cosas. Son cosas que hay que hacer en el país. No podemos estar esperando que alguien lo venga a hacer por nosotros. Y solo si hacemos esas cosas vamos a poder atraer la inversión extranjera directa que necesita el país para complementar la inversión nacional y crear o generar un crecimiento económico más sostenido, más alto y más sostenido, para que la gente empiece a percibir el bienestar del crecimiento. De lo contrario, vamos a seguir creciendo lo mismo y nadie va a percibir los beneficios del crecimiento y el desarrollo. Muchas gracias.
1: Bien, muchas gracias a don Santiago Herrera, quien es economista de política económica del Consejo Hondureño de la Empresa Privada. Compañeros, retornamos con ustedes después de escuchar estas ponderaciones de don Santiago Herrera. Retornamos a los estudios.
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0: Canción de hechizos de ayer y hoy. Saludos para todos los que se vienen incorporando en esta hermosa mañana, fresca mañana de programación de hechizos de ayer y hoy, mi gente. Listos y preparados para llevarte el mejor entretenimiento, así que ya sabes, conéctate a través de nuestro WhatsApp 31 62 74 49. Ahí estamos entonces, también a través de la línea telefónica 22 44 40 20 hasta la 29. Saludos para el gran Nahum Canales. Ahí está en sintonía el gran Nahum Canales en esta mañana. Saludos para Leslie. Por ahí nos pidió un par de rolas. Vamos a ver cuál nos pidió. Le complacimos con Vive. Ah, sí, con Vive le complacimos. Dice Xiomara Montoya reportando señal desde la Torocagua. Feliz día para Xiomara. Para Yari Godoy también, saludos para Yari Godoy, que ya se hizo presente en la programación.
1: Buenos días, Max, saluditos ahí en cabina, deseándole que pase un feliz domingo, porque un domingo sin hechizos no es domingo. Hoy quiero que me complazca con una canción, Toco Madera, de Rafael Marcos. Atentamente, Yari Godoy, y saluditos a Elsie García hasta Barcelona, España.
0: Ok, saludos para Yari Godoy, Toco Madera. Vamos a ver dónde está Toco Madera en esa versión. Vamos a tener que bajar la que tengo en versión en vivo. Vamos a bajar la que solamente tiene audio para que suene bien. Ok, vamos a complacerle entonces a Yari Godoy también. Bueno, ahí está nuestro WhatsApp 31 62 74 49, para que de esa manera se reporten a través de nuestro WhatsApp 31 62 74 40 20. Muy bien, saludos para todos los que se reportan a través de nuestro WhatsApp 31 62 74 49. Tengo saludos super especiales, así que ya saben, pueden conectarse a través de nuestra línea telefónica también. Hola, muy buenos días.
2: Buenos días, Barbene.
0: Muy buenos días, ¿con quién tengo el placer?
2: Le habla Joel Pérez Fonseca, aquí Villarela.
0: Joel Fonseca, ¿cómo amaneció, mi hermano?
2: En el parqueo, siempre trabajando, siempre activo, más verde.
0: Joel, vamos a ver, Joel, ¿qué canción quiere escuchar esta mañana?
2: No hay otra ahorita.
0: Así es. Cuénteme, Joel, ¿qué canción desea escuchar?
2: Una canción ahí.
0: A ver.
2: Detén la noche.
0: Detén la noche.
2: Un saludo para usted, para su esposa y para su hijo.
0: Gracias, Joel, igualmente para ti.
2: Cuídese.
0: Un abrazo. Igualmente. Gracias. Saludos para el gran Joel, que domingo no se pierda la programación de Ten la Noche. Bueno, ahí está la línea telefónica 22 44 40 20, para que desde ya ustedes se conecten y me cuenten y reporten señal a través de cualquier punto de la capital o a nivel nacional. Ya estamos conectados a través de las frecuencias de Radio Cadena Voces. Ya estamos a nivel nacional, ya nos ha informado en este momento el gran Eddie Moncada, que es el mero mero, el operador de Radio Cadena Voces. Muy buenos días. Hola, muy...
2: Aquí le habla el mero mero, Marbeni.
0: El gran papá. ¿Cómo amaneció, mi hermano?
2: No, amanecimos tranquilo. Ahorita me vengo levantando.
0: Don Salomón se viene despertando.
2: Sí, me fui a una jugada ayer y ya vine como a las 8 de la noche y ahorita me levanté.
0: Hasta ahorita se levantó don Salomón. Muy buenos días.
2: No había ni café.
0: Nada.
2: Nada, ahorita no me ha atencionado la jefa.
0: No le han atendido entonces. No, es que se levantó tarde, pues. No tiene derecho ahorita.
2: ¿Usted está bien, Mariel?
0: No le ha atendido muy bien, Rosa.
2: Ah, bueno. Bien,
0: ¿ah? Rosita, no la ha querido atender esta mañana. Está bueno, don Salomón, pero no importa, ya puede aguantarse. Además, usted me ha confesado que por ahí usted almuerza hasta las 3 de la tarde y cena hasta las 10 de la noche.
2: Ajá.
0: Sí, entonces aguanta.
2: Claro que sí, hay que hacerle
0: valor. Dígame, don Salomón, ¿qué canción quiere escuchar esta mañana?
2: Ah, yo quiero escuchar una de Juan Gabriel.
0: De Juan Gabriel, ¿cuál le gusta de Juan Gabriel?
2: Una que dice, no me digas nada, porque no tengo amor, no, no.

0: la canta, ¿quién es la que Juan Gabriel o Rocío Dúrcal?
1: Esa la canta Rocío Dúrcal con Juan Gabriel.
0: Ah, pues sí, quiero que me la complazca.
1: Con Juan Gabriel. Na, na, na, na, na, na, na, na, na. ¿Quién no, quién no? Esa es, va.
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1: Déjame vivir, se llama Jarrola.
0: Así se llama, ¿verdad?
1: Déjame vivir, de Rocío Dúrcal. Vamos a ver, aquí la tengo ya, mira, San.

0: serenata y se las ponían a la muchacha esas canciones.
1: Tremendo, a su amigo.
0: Sí, sí.
1: Pero usted no es como esos amigos que dice, fíjese que yo tenía un amigo y era uno, tal vez, el que inventaba la historia, va. No, don Salomón.
0: No, yo no.
1: Nada que ver.
0: No, no.
1: ¿Ah? Sí, yo tenía un amigo que sí decía, vieras, Mac, la pasada de un amigo y era la pasada de él. Imagínese. Bandido. Se la sabía toda, decía yo. Ah, vieras que le pasó a aquel man, ¿te acordás quién, vos? No, ni yo ni lo conocía, ¿va? Pero él me dijo, era de él más bien la historia, me.
0: Imagínese que hombre tan inteligente, ¿eh?
1: Sí. Contaba las experiencias de él, pero con nombre de otra persona.
0: Imagínese.
1: Es bandido, ¿va? Viera que le dije, una vez estábamos hablando de infidelidad. Viera, Mac, dijo, un amigo mío, dije. Y después nos vamos dando cuenta que era más bien él que le había pasado esa onda.
0: Imagínese, esos hombres saben llevar el tiempo, ¿eh?
1: Sí, son tremendos. Bueno, Salomón, me dijo, déjame vivir.
0: Vaya, pues, mañana Dios quiere, me voy a atindar a las 12:30.
1: Vaya, pues, don Salomón, saludos para su mamá, doña Esther, también saludos para Rosita, que ya la puso usted a trabajar en este momento para que haga el café. Sí. Saludos, claro, para Diana también, ¿va?
0: La Denis.
1: Ajá.
0: Dice, ¿sabe qué cantante no oigo yo desde que estaba cipote?
1: A ver.
0: Carlos Santana.
1: Sí,
0: una canción que a mí me gustaba que se llamaba Camino del Amor.
1: Okay, don Salomón, ¿a usted le gusta la música de la Sonora Santanera?
0: Yo escucho de todo un poco, más
1: bien. Voy a lanzar un mini especial de ellos.
0: No, sí, lo vamos a escuchar.
1: Va, bueno, está bien entonces, don Salomón.
0: No, sí, lo vamos a escuchar, por eso no hay problema.
1: Belleza.
0: Le vamos a dar le vamos a dar final.
1: Así es. Además ya se viene levantando ahorita, ya aguanta entonces, ¿va?
0: No, claro, yo vengo preparado y más la tarde que hace que va a ir más encima, más fuerte.
1: Sí, hombre, porque apenas viene levantándose, güey. Saludos, don Salomón, feliz mañana.
0: Mañana Dios quiere el diablo.
1: Bueno, ahí está don Salomón conectado esta mañana disfrutando de la programación de Hechizos de Ayer y Hoy. Buenos días. Se perdió. Hola, muy buenos días.
2: Buenos días, Mabeni.
1: ¿Cómo está? Muy buenos días.
2: Todo bien, Mabeni. Yo soy hermano Salomón.
1: Bueno,
2: Barahona,
1: se Cedro. Conectó a la familia Barahona, papá, desde Chirino Cedros.
2: Mabeni, dice mi mamá, este Rivera, que le complaza con labios de miel de Juan Gabriel, ve de Gali Galeano.
1: De Gali Galeano, labios de miel.
2: Correcto, Mabeni, sí.
1: Claro que sí, la vamos a complacer.
2: Qué bueno.
1: ¿Y usted se viene despertando o ya rato se despertó?
2: No, yo me levanté a las 5.
1: Ah, bueno, a las 5. Es que don Salomón quiso levantarse tarde.
2: Ah, sí, hombre. Ayer anduve en una jugada, entonces por eso levantó tarde.
1: Está bien. Perfecto. Saludos.
2: Igual, me bendiga, que Dios me lo cuide. Pase feliz día.
1: Igualmente, pásenla bonito. Feliz mañana. Igual, para todos. Bendiga. Allá en Chirino Cedros, ahí están conectados, disfrutando de la programación. Y bueno, nosotros continuamos con algunas canciones que tenemos pendientes y también en breve voy a darle lectura a varios mensajes. Después de la pausa comercial voy dándole play y lectura a algunos mensajes que han llegado a través de nuestro WhatsApp. ¡Continuamos! 8:25.

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Saludos para todos los que se están reportando a través de nuestra app oficial Grupo Imbosa. Descargala en este momento y disfruta de nuestra programación a 24 horas del día. Voy revisando en este momento. También voy a complacer a todos los que me escriban por ahí. Dice por acá, vamos a ver. Hola McBenny, muy buenos días. Saludos cordiales siempre desde Andalucía, España. Hoy quiero la melodía ¿Quién? De Camilo VI o Tentación de José Luis Perales. Siempre domingo a domingo en fiel sintonía. Por acá se reporta Carla Barrientos. Así que saludos súper especiales para Carla Barrientos hasta Andalucía, España. Ahí está en sintonía de la programación. Vamos a complacer esa buena rola. Voy a complacerle al instante a todos los que se reporten a través de la aplicación de Grupo Imbosa, ¿ok? Allí, vamos a ver quién. Aquí está, ya la tenemos lista. Vamos con el siguiente. Hay otro mensaje por ahí. Muy buenos días, McBenny. Quiero saludar a Elena Moreno y a mi hija Dominique Ruiz, que las amo muchísimo y me complace con una canción. Corazón Mágico, Diango. Vamos con la siguiente. Corazón Mágico, lista para sonar. Bueno, así de fácil, mire. Para todos los que están a través de la aplicación, y si no están, bueno, se pueden ir en este momento a comentar, a reportar. Saludos desde España. Ahí están, soy fiel oyente de Hechizos. Voy a leer los mensajes que quedaron desde la semana pasada, ¿ok? McBenny, quiero que por favor me saludes, por favor. Hoy está de cumpleaños Michelle López. El domingo pasado estuvo de cumpleaños Michelle López Vargas, de parte de la familia Maradiaga García, que la queremos muchísimo. Feliz cumpleaños para Esperanza Matute hasta la Monterrey, que estuvo de manteles largos el pasado 8 de septiembre, de parte de su esposo e hijos, que la aman muchísimo. Otro mensaje. Hola McBenny, muy buenos días. Saludos cordiales siempre desde Andalucía, España. Ahí está reportando Carla Barrientos. McBenny, saludos. Aquí sí.

0: Siempre escuchando el programa desde Kansas City. Atentamente, Moisés Cerrato. Bendiciones para usted. Tal vez me puede complacer con la canción de Pascal Daniel. Un saludo para Marvin Ruiz de parte de Cristóbal Sierra y un abrazo y un beso. Bueno, ahí está entonces. Ahí pueden dejar sus comentarios. En este momento yo voy a estar revisando para de esa manera complacerle sus canciones al instante. Se pueden ir a la aplicación de Grupo Imbosa, descargarla en tu Play Store o App Store y de esa manera puedes vernos, escucharnos, comentar y disfrutar la programación las 24 horas del día. Muy bien, ahí puedes vernos, mandar la captura que estás conectado y de esa manera disfrutar de nuestra programación. Muy bien, mi gente, así que ya saben, conéctense a través de nuestro WhatsApp 3162-7449. Ahí estamos en directo para que ustedes puedan reportar señal y de esa manera disfrutar de nuestra excelente programación las 24 horas del día. Ahí estamos, fácil y sencillo, mire, para que ustedes no se pierdan la programación domingo a domingo de Hechizos de Ayer y Hoy. Bueno, en breve voy a darle lectura a todos los mensajes que están llegando a través de nuestro WhatsApp 3162-7449. Mira, ahí está. ¿Está en la aplicación? Ahí está. Ahí está la aplicación, mi gente. Ahí está, para que puedan vernos, escucharnos. Enhorabuena, ¿eh? Hasta aquí me estoy revisando, ¿eh? Muy bien. Ok, voy con mensajes. Voy dándole lectura a algunos mensajes por acá que han dejado a través de nuestra plataforma de WhatsApp 3162-7449. Son una gran cantidad. Y vamos poco a poco. Saludos para Lilian. Dice, tal vez me complace con la canción Tú me haces falta de José Feliciano. Tú me haces falta, José Feliciano. Vamos a complacérsela, Lilian. Vamos a ver dónde está. Aquí la tenemos ya. Perfecto. Siguiente, vamos a ver, saludos para Cintia Guadalupe, Alma Reyes, por fin, dije Alma, por fin me complació, ¿ah?
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0: Dice, sabe que mi esposo me la cantaba esa canción, gracias McBenny por complacerme, ahí está Alma Reyes, satisfecha. McBenny, muy buenos días, me complace con Marinero de Luces de Isabel Pantoja. Isabel Pantoja, vamos a buscártela. Isabel Pantoja, Marinero de Luces, lista para sonar. Dice por aquí, un saludo para Michelle Salinas, que se reporte aquí, dice, en Sopitas Norma, que ya estamos activos, dije, saludos desde Las Torres. Hay que probar esas sopas, a ver qué ondas. Buenos días, McBenny, un saludo. Feliz domingo, quiero una canción de Ten la Noche. Tengo pendiente esa canción, ¿sí? Tengo pendiente esa canción, Detén la Noche. Detén la Noche. No contesto llamadas al WhatsApp, ok, al número de WhatsApp no contesto llamadas. Solamente pueden enviar sus notas de voz y escribirnos por ahí. Saludos para el gran Melvin Figueroa. Vamos a ver qué nos dice Melvin Figueroa. Si está conectado por ahí, vamos a ver. Vamos a ver dónde está. Aquí está.
2: Buenos días, McBenny. ¿Cómo estás, papito? Se me saluda con un 21 cañonazo. Siempre dándole gracias a Dios por un día más, ¿verdad? Y siempre esperando este día, el domingo, porque un domingo sin hechizos no es domingo. McBenny, no sé si da lugar ahí una rolita ahí, papi, para que me complazcas ahí. Es de Enrique Iglesias, Héroe. No sé si se puede ahí, papito, o si no, me ponen Cara y Cruz, Camilo Sesto, creo que es.
0: Ok, bueno, esa de Enrique Iglesias no puedo, pero la otra sí la podemos programar. ¿Cómo está Lilian? ¿Cómo amaneció?
3: Buen día, McBenny, el programa de hechizos de ayer y hoy, buen día. Felicitaciones por tan bendecido y prosperado programa y exitoso programa. Saludos desde acá de la colonia de la entera, Chamalecón. Le saluda Lilian Aguilar. Le pido la canción, si puede, por complacerme, de Muchachitas, de Miguel Gallardo.
0: Ok.
3: Feliz cumpleaños para mi hijo Brian también, allá en Spartanburg, Carolina. Feliz cumpleaños para mis hijos. Para

0: para mi hijo, Brian Enrique Paz.
1: Saludos para Lilian desde la colonia Lempira en Chamelecón, se reporta en este momento. Enhorabuena. Gracias por estar en sintonía de la programación. Saludos para José en Tennessee. Dice McBenny, excelente canción la que tenés de fondo. Gracias, mi querido y buen amigo José desde Tennessee. Ahí está reportando señal.
2: Sí, disculpe, ¿cree que me puede felicitar? El miércoles estoy cumpliendo años. O ponerme las mañanitas de anticipada. Gracias, McBenny.
1: Saludos para Ivonne Valle, que estará de cumpleaños la próxima semana. Saludos para Ivonne Valle. Bueno, ahí está. Vamos a ver dónde está. Aquí está. ¿Cómo es la cosa, Ivonne? Vamos a ver. Felicítese.
2: Disculpe, ¿cree que me puede felicitar? El miércoles estoy cumpliendo años. O ponerme las mañanitas de anticipado.
1: ¡Miércoles!
2: Gracias, Marbeni. Bendiciones.
1: Saludos para Ivonne Valle, que el próximo 23 de septiembre estará de cumpleaños. Que la pase fenomenal. Que venga cargado de muchas bendiciones, muchos éxitos. Y sobre todo cargado de mucha salud. De parte de su servidor le deseamos lo mejor a Ivonne Valle y toda su hermosa familia, que la pasen fenomenal y que disfrute al máximo este día tan especial de cumpleaños de natalicio. ¡Felicidades, Ivonne! Saludos para todos los que se encuentran de cumpleaños en este día, los que estuvieron de cumpleaños también, que la pasen fenomenal. Saludos para el gran Naún Canales, reportando señal desde las Lomas del Guijarro. Ahí está en sintonía de la programación en esta hermosa mañana de domingo. Seguimos hechizados y encadenados, mi gente, con buena música y buena programación, como siempre, al estilo de Hechizos de Ayer y Hoy.

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Espejismo de amor sonando. Muy bien, llegamos a las 9 de la mañana con 16 minutos. Momento para darte muy buena información. 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

0: 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Muy bien, continuamos hechizados y encadenados en este penúltimo domingo del mes de septiembre. 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Voy revisando en este momento la app para ver qué nos han dicho, qué nos han dejado por ahí. Saludos para la licenciada Gabriela Campos, ahí está en sintonía de la programación, la periodista Gabriela Campos, ahí está junto a su familia disfrutando de la programación de Hechizos, así que saludos súper especiales, con mucho cariño y mucho aprecio para la licenciada en periodismo Gabriela Campos, junto a su hermosa y bella familia, que la pasen fenomenal siempre, domingo a domingo. No se pierden la programación de Hechizos. Enhorabuena. Vamos entonces con la app. Vamos a ver qué tenemos en la app. Dice por aquí, saludos a mi esposo Johnny Salinas. Y quiero, hoy tengo ganas de ti. Bueno, Johnny, ahí está la canción. Ahí te lo están solicitando, Johnny. Saludes a mi esposo Johnny Salinas. Y quiero, hoy tengo ganas de ti. Fíjate que esa canción ya la complacimos. Si tienes otra, con todo gusto por aquí te la vamos a complacer. Muy bien, saludos. Nos comparten una fotografía, Ada Rivera, hermosa fotografía, y que nos envía para que la veamos aquí en privado. Ahí está, miren, ahí está. En sintonía, su mamá a todo volumen con su respectiva taza de café. Enhorabuenas. Ahí están. Esta es la familia. Eso es lo bello, de todas las generaciones. Generaciones luchadoras que salieron adelante. Así que saludos muy especiales para Juana Morazán. Juana Morazán ahí está en sintonía de la programación. Un saludo muy especial, dice Ada Rivera, con mucho cariño para mi madre Juana Morazán. Y ahí comparte, ¿verdad? Escuchando al fondo la programación de Hechizos y por supuesto con su respectiva taza de café. Momento para tomar café en esta mañana. No contesto llamadas al WhatsApp o el número de WhatsApp de la radio, ¿ok? Vamos a ver, saludos para el gran Julián, ahí está en sintonía de la programación, Francisco Lanza.
1: Benny, buenos días, brother, ¿cómo estás? Este es un placer saludarlo. Me alegra escucharlo todos los domingos.
0: Gracias.
1: Siga adelante con el programa, es el mejor programa que hay. McBenny, soy Francisco Lanza. Estoy aquí en la colonia Nueva Jerusalén, podría complacerme con una melodía. Te amo de noche. Le estaré muy agradecido, McBenny. Cuídese, que Dios le guarde su entrada y su salida. Hasta luego.
0: Esa es la de los galos. Te amo de noche, te extraño de día. Buena canción, Francisco. Muy bien, saludos para el gran Francisco Lanza. Ahí está en sintonía la programación. Marilia también está en sintonía de la programación. Antonio Rodríguez, saludos Antonio, voy compartiendo esa imagen. Ahí está nuestro amigo, dice McBenny, muy buenos días, saludos papá. Hey, estás activo ahí va Antonio, con este clima y con la buena ropa ahí, aprovechando el poquito de sol que está llegando ahorita. Saludos para el gran Antonio Rodríguez, dice quiero ella y él. Creo que ya sonó esa canción, hermano, ¿la alcanzaste a escuchar o no? Si no, pedime otra y con todo gusto.

0: yo te complazco.
1: Buenos días, Bad Bunny. Bueno, mandé un mensaje al 3162-7449, pero no cae. Ajá. Quisiera que me complaciera con Viejo, mi querido Viejo, soldado y el soldado ausente.
0: Okay.
1: Está hablando Sandra García, de aquí de la zona sur.

0: Saludos para el gran Marvin. ¿Cómo está, Marvin?
1: Buenos días, McBenny. ¿Cómo has amanecido, McBenny?
0: Potente, papá.
1: McBenny, mándame una rolita, McBenny, porfa.
0: Dímelo.
1: El taxista y Iván Sebastián, porfa, McBenny.
0: Ok.
1: Ya estamos full activo con la TOC 107.7, McBenny. Hechizados y encadenados. Vamos hasta las 12, McBenny. Activo, activo, Marvin Iscano desde el Sursular Santa Ana.
0: Feliz mañana, Marvin. Gracias, dice McBenny. Muy buenos días por su lindo y hermoso programa. Que Dios me lo bendiga a usted y su familia. Me puede complacer lo pasado, pasado de José José. Por acá nos reporta señal Blanca desde la Colonia Popular. Así que saludos para Blanca. Ahí en la Colonia Popular está a todo volumen. Feliz mañana para Blanca, ok, y toda su hermosa familia. Jacqueline Corrales, muy buenos días, McBenny. Quiero hacer un saludo muy especial para mi amor Elvin Arias. Ahí le complacíamos con la canción No Sabes Cuánto Te Quiero. Buenos días, McBenny. Quiero mandar un saludo a Elena Moreno y a mi hija Dominic Ruiz, que las amo muchísimo de parte de Isaac. Y me complace con la canción Corazón Mágico. Buenos días, McBenny. Saludos por acá, Guadalupe, Madrid, hasta la colonia Las Mercedes, de parte de su hija Norma Reyes. Te amo, madre, te amo, dice por acá. Muy buen día, McBenny. Si me regala un saludo para mi preciosa madre, Guadalupe, Madrid, hasta la colonia Las Mercedes, de parte de su hija Norma Reyes. Norma Reyes. Vamos a guardar a Norma por acá. Aquí la tienen como la vecina. ¿Por qué, Norma? Aparece así. Norma Reyes, vamos a guardarla. Ok, ¿quién más tenemos por acá? Mil gracias, McBenny, por excelente programa. Ahí le complacíamos la canción que nos solicitó la semana pasada, que se llama Súplica de Amor, de los modernistas. Muy buena canción, muy buena canción. Esa canción, excelente. Les cuento que es de la historia de los modernistas de Morelos, en una agrupación musical mexicana originaria de Cuernavaca, Morelos, que fue fundada en el año de 1974. Y este grupo musical destaca principalmente en el género de la cumbia y la música tropical. Ahí escuchamos esa canción de la década de los 70. Muy buena canción. Saludos para el gran Lester Perdomo, McBenny. Saludos desde Amapala. Hey, saludos para Lester. Un abrazo, papá. Andamos haciendo un viajecito. Aquí estamos al pie de la letra, como siempre, por la app. Quiero el preso número 9 de Alcia Costa. Saludos para Lester. Excelente, papá. Que Dios bendiga tu viaje. Que Dios bendiga y te cuide en tu viaje, ¿ok? Saludos para Débora McBenny. Estamos en sintonía de la programación. Denis Martel, ¿cómo estás?
2: Buenos días, McBenny. Quiero dos canciones. Quiero Ding Dong y complácamela con El Taxista, pero no la de Ricardo Arjona. Saludos.
0: Ok, saludos, feliz mañana. Vamos a ver la siguiente que tenemos por acá. Denis, Miriam, Elvira está en sintonía. Buenos días, McBenny. Saludos a toda mi familia. Dice, por favor, nos comparte una fotografía hermosa. Miriam, Elvira junto a su bella y hermosa familia. Ellos son mis hijos, mis nietos y bisnietos. Y también mis hermanas y mi sobrino que vino de España y ayer se fue. Bueno, enhorabuena. Saludos para Miriam Elvir. Feliz mañana. Dice Freddy Sierra. Muy buenos días, McBenny. Bendiciones en su turno. Freddy Sierra se reporta por acá desde la colonia Divagna. Por favor, complácame con la canción En ese pequeño hotel de Gali Galeano, es esa. De Gali Galeano. Muy buenos días, McBenny. Dice por acá Wendy Antunes. Quiero una canción de Luis Miguel, La Incondicional, por favor. Tremendo programa, excelente. Muchas gracias, Wendy. Bueno, ustedes son los que hacen que este programa sea un éxito. ¡Seguimos! Hechizados y encadenados.

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Bueno, está ganando el Atlético de Madrid 2-0 al Real Madrid en el derbi madrileño. Atlético de Madrid 2, Real Madrid 0. Goles anotados al minuto 53 por Alejandro Grimaldo de penal. Al 59, Jonathan David fue expulsado por el Real Madrid al minuto 52. Bueno, así está la situación. Cae el Real Madrid 2-0 en el Clásico ante el Atlético de Madrid. Hey, saludos para nuestro buen amigo Antonio. Ahí está Antonio Aguilar en esta mañana disfrutando de la programación. Dice, saludos McBenny, aquí estamos escuchando en la Dirección Nacional de Vialidad y Transporte, en la sección de investigación de accidentes de tránsito en Tegucigalpa. Saludos, feliz mañana. Nos envía una imagen para que la podamos

0: compartir con ustedes en un mensaje, una reflexión. La vida puede cambiar en un instante. Una llamada, un diagnóstico, una noticia inesperada. Un segundo que parte la realidad en dos. Y entonces entiendes que nada estaba garantizado. Ni el tiempo, ni la salud, ni los abrazos, ni la presencia de las personas que amas. Por eso, ama mientras puedas. Di lo que sientes. Agradece lo simple. Cuida lo que hoy todavía está contigo, porque muchas veces eso que llamas rutina, mañana puede ser exactamente lo que más extrañes. Feliz mañana para el gran Antonio, ahí está en sintonía la programación, y para todos sus compañeros y compañeras que disfrutan en la Dirección Nacional de Vialidad y Transporte a todo volumen esta mañana. Y gracias por compartir esa reflexión y ese mensaje. Muy bien, voy con lectura de mensaje. Dice: muy buenos días, McBenny, quiero una canción, Si la vieras con mis ojos. Ya sonó, o sea que no la escuchó, no la escuchó. Bueno, muy bien. Siguiente.
1: Hola, buenos días, McBenny. Complázcame con una canción, a escondidas como un cobarde.
0: Ok. No atiendo llamadas al número de WhatsApp, ¿ok? No atiendo llamadas. Solo al 2244-4020 hasta la 29. Saludos desde la colonia El Pedregal. Ahí están en sintonía a todo volumen esta mañana. Terminación 5537. Creo que es Ángel Hernández, ¿va? Ángel Hernández, perfecto. Saludos para Dunia Romero. Muy buenos días, McBenny. Quiero pedirle un favor, que si me puedes saludar a mis hijos, Christopher García, que estuvo de cumpleaños el 18 de septiembre. Y también me saluda a mi hijo Samir Aguilera, y a mi hermano, y a mi, vamos a ver, Walter Tábora, que nos anda visitando desde los Estados Unidos. Aquí andan, pues, de paseo, qué bien. Enhorabuena, y quiero la canción Puerto Limón. Saludos para Dunia Romero, que aprovecha para saludar a su querido hijo, que estuvo de cumpleaños, el gran Samir, el pasado 18 de septiembre. Espero que la hayan pasado fenomenal. ¿Cómo está, Wilmer?
2: Buenos días, McBenny. Aquí andamos disfrutando de la programación de Hechizos y de la buena programación de la Top. Y si me puedes complacer ahí con una canción que se llama Talisman, que le encantaba a mi mami, y eso me hace recordarla mucho.
0: Miren, yo les voy a decir una cosa. Yo puedo complacerle canciones siempre y cuando estén en el rango, ¿verdad? Creo que Talisman, Creo que Talisman fue lanzada en la etapa de los 90. Entonces no puedo complacerla, ¿va? Esa canción fue lanzada precisamente el 1 de abril de 1991. Ya canciones de los 90 sí no les puedo complacer. Pero sí a finales de los 80, ¿verdad? Y con todo gusto. Recuerden que el programa es de los 40, 50, 60, 70, 80 y finales de los 80, para que ustedes ya se hagan una idea. Vamos a ver, McBenny dice, vamos a ver por acá. Buenos días, McBenny. Saludos, dice. Sí, para Luis Fernando lo saludamos. El pasado viernes estuvo de cumpleaños, 18 de septiembre. El saludo va hasta Trujillo, Colón, de parte de toda la familia. Y también saludos para su sobrina Nereida Yamilet Nolasco, que el día de ayer estuvo de cumpleaños. El saludo va hasta La Esperanza, en Tibucá, de parte de su tía Suyapa, su prima Julia y también su sobrino Ximena y Benjamín. Ahí está. Saludos para Norman Ramírez. Ahí está Norma Ramírez en sintonía de la programación. Dice por aquí McBenny, le escribe Norma Ramírez, quisiera que me haga un saludo muy especial a mi esposo Edilberto Lanza, hasta la aldea Mateo. Ahí están en sintonía. Y a mi querida madre Julia Flores, mis hermanos Oscar, Edwin, Bianca y Sebastián, hasta la colonia Nueva Suyapa. Excelente. Voy revisando si no tengo algunos pendientes de los no leídos por acá. Jaime, saludos, muy buenos días. Ahí está en sintonía de la programación el gran Jaime. Axel, ¿cómo amaneció?

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0: Ah, esa fue de ayer, ¿verdad? Vamos a ver aquí. Buenos días, dice por acá Hilda Castillo. Feliz y bendecido domingo, McBenny. Sin hechizos no es domingo. Como siempre, disfrutando de tan hermoso programa. Saludos para Hilda Castillo. Dice por aquí, muy buenos días, McBenny. Me puede complacer con la canción de Evidencia de Ana Gabriel. Saludes a las muchachas de la esquina del sabor de la colonia El Pedregal. Ahí están a todo volumen disfrutando de la programación. Ahí están. Miren, no se pierden el programa. Nos cuenta por ahí. Evidencia. Vamos a ver, Evidencia de Ana Gabriel. Evidencia de Ana Gabriel fue lanzada en 1992. No la podemos sonar. Tal vez nos piden otra y con todo gusto. Dice McBenny, saludos, saludos, feliz mañana. La canción que quiere, vamos a ver cuál es la canción. Nadie como ella de José José, pendiente, ¿va? Pendiente porque ya le había complacido a Ada con la canción Lo Mejor de Tu Vida. Y tengo un montón de canciones pendientes por acá. Dice McBenny, muy buenos días, me complaces por favor con Ojos Pardos. Desde Santa Cruz de Yojoa, Valeria, se reporta por acá a través de nuestro WhatsApp, saludos para Valeria y Sofía Vázquez. Ahí están en sintonía de la programación. También saludos para el gran Ricardo Sánchez, que reporta señal desde Bridgeport, Connecticut. Siempre pendiente del programa, quería felicitar a mi sobrino, el doctor Modesto Pastrana, dice Modesto Pastrana, que está de cumpleaños el día de hoy. Que Dios le bendiga, que la pase muy bien en este feliz día. De parte de su tía y también de parte de sus primas. Ahí está entonces el saludo para Modesto Pastrana, que hoy está de cumpleaños. Por acá se une Ricardo Sánchez desde Bridgeport, Connecticut. Ese saludo. Saludos para Kendi Turcios, también está en sintonía. Marlon Flores, también por acá se reporta desde la Nueva Suyapa. Ahí están en sintonía de la programación. Miriam Elvir. Leslie Sánchez también dice, muy buenos días, McBenny. Lo escucho aquí en la colonia Villanueva, lo escucho todos los domingos. Me gusta su programación de música y me complace con la canción La Felicidad de Palito Ortega. Ok, muy bien. Vamos a ver con la siguiente. Antonio, ¿cómo andas, Antonio? Uy, estás con tu respectiva baleada, ¿va? Ahí vas con tu respectiva baleada y tu respectivo morro. Así le decimos, horchata pues. El gran Antonio, buen provecho para ti, Antonio. Dice por aquí, gracias McBenny por complacerme la canción. Ever, ¿cómo estás?
2: Muy buenos días, mi hermano McBenny. Bendiciones, mi hermano. Como todos los domingos, pues. Saludando a mi madre, Ada Marina Ávila, hasta Bar el Bosque. Hermano, complázcame con De Por Qué Te Quiero, de Carlos Mata. Bendiciones, hermano.
0: Carlos Mata, que por qué te quiero. Ok, vamos con el siguiente mensaje. Janina Artica, buenos días, McBenny. Quiero ese tipo, soy yo. Ahí está conectada. ¿Quién más? Hola, le saluda Ana desde Tatumbla. Ahí está conectada Ana en esta mañana. Desde Tatumbla, quiero la canción Amor de Estudiante. Feliz mañana, estoy en sintonía. Muy bien, Ana, vamos a incluir tu canción. Muy buenos días, McBenny, bendiciones. Tal vez me complace con la canción El Extraño de Pelo Largo. Qué buena canción. Claro que sí, Gerson, muy buena canción. Felicidades para mi prima Gloria Erlinda, ya que el lunes 21 está de cumpleaños. O sea, mañana está de cumpleaños Gloria Erlinda, ya que el mañana lunes 21 de septiembre está de cumpleaños, que la pase súper bien de parte de su prima Isabel Rodríguez. Desde Villadela se conecta por acá Isabel Rodríguez, saludando en este momento a su querida prima, que mañana estará de cumpleaños Gloria Erlinda, mañana. Mañana estará de cumpleaños Gloria Erlinda, excelente. De parte de Isabel Rodríguez va el saludo. Saludos para el gran Maraes.
3: Buenos días, señor McBenny. Siempre, como todos los domingos, un domingo sin hechizos no es domingo. Siempre deseándole de lo bueno, siempre lo mejor. A usted y a cada uno de los radioescuchas, todo el staff de la número.

0: sí, señora. Señor McVeigh, quisiera escuchar. He venido a pedirte perdón del señor Juan Gabriel. Éxito, señor McVeigh. Siempre deseándole de lo bueno, siempre lo mejor. Este domingo, éxito. Bendiciones a todos.
1: Saludos para el gran Maraes. Ahí está en sintonía de la programación en esta mañana. Y claro que sí, le vamos a incluir. Saludos para Carelli. Ahí está en sintonía. Saludos para Carelli, dice McBenny. Un saludo para Alexander Centeno, que está desempolvando los adornos de Navidad. ¿Cómo así? El Capi ama la Navidad, imagínese. ¿Qué nivel va? Ya está desempolvando los adornos, el árbol. Bueno, está bueno. Está bueno, mire, ya con ambiente navideño, el gran Capi. ¿Ah? Ya está con ambiente navideño. Dice, un saludo para Alexander Centeno, que está desempolvando los adornos de Navidad.
2: ¡Feliz Navidad!
1: El Capi ama la Navidad, McVeigh. Ya sacó los adornos de Navidad. Y se merece una buena canción navideña, dice.
2: Pero año y felicidad.
1: Ya decoró, qué nivel.
2: ¡Feliz Navidad! ¡Feliz Navidad!
1: No, pues ya pasando la Semana Morazánica, estamos en Navidad, así como va este tiempo, ¿no? Dice, buenos días, McVeigh, ¿me puede complacer con la canción No Pongas Ese Disco? Zúñiga también se conecta. Muy buenos días, McVeigh, ¿me podría complacer con Quiero Perderme Contigo, de José José? Feliz mañana para Sari también. Buenos días, McVeigh. Saludos, ¿me puede complacer por favor con la canción Tarde o Temprano de Camilo Sesto? Ok. Dice, muchas gracias, McVeigh, bendiciones, saludos. Ahí están en sintonía en esta mañana, disfrutando. Buenos días, McVeigh, bendiciones. ¿Me puede complacer con una canción de Miriam Hernández? Lo escucho todos los domingos. Solo que no sé pedir, dice, solo lo escucho. Por acá nos escribe Jessica. Dígame cuál desea escuchar, Jessica, de Miriam Hernández. La que usted más le encante, ¿ok? Saludos para, dice por aquí, un saludo para la familia Martínez García. Y un feliz cumpleaños para Alejandro Martínez, que es fiel oyente de la programación. Saludos super especiales para Alejandro Martínez, que se encuentra de cumpleaños esta mañana. Y también un saludo para la familia Martínez García. Ahí están en sintonía de la programación. También saludos para Alma Cabrera. Bendecido domingo, McVeigh. Me complace con la canción que se llama Así es la vida, de Ricardo Acosta. Saludos para mi tía Alma Reyes en el barrio El Coco. Ahí está Marisabel también ya reportando señal en esta mañana. Mire, ahí están activos.
3: Este navideño, el gran...
4: No, la palabra es palabra, ¿verdad? Ah. Buenos días, tío. McVeigh, escribe JC. JC, mi papá, buenos días. Bendiciones para usted y su familia, papi. Que Dios me lo bendiga siempre y que le dé muchos años más para que siga dándonos hechizos de ayer y hoy con el gran McVeigh Sandoval.
1: Volvió Jay-Z.
4: Póngame dos rolas, Demasiado Tarde de Marisela.
2: Feliz Navidad.
4: Y tú con él, de los iracundos. Gracias, papi. Bendiciones, no, de parte de JC. Siempre la escuchamos la radio. Aunque no escribamos. Tío McVeigh, no sé si usted me hace el favor de darme a conseguir un amor. Algún amor que quiera conocer a JC. Okay. ¿Se puede o no se puede? Tío McVeigh, 99-44-35-42, tío McVeigh. JC quiere conocer nuevamente el amor.
1: Ahí está, mire, JC anda buscando. Nina, ya, Nina, por acá nos escribe, ya sonamos esa canción, Nina. Fue, por cierto, la primera canción que sonamos en la programación. Dice, muy buenos días, McVeigh, ¿me puede saludar? De cumpleaños para Lidia Nilsson, de parte de sus amigas Suyapa, Julia, Benjamín y Ximena, que el día de mañana estará de cumpleaños. El saludo va hasta la colonia La Estanzuela. Así que un saludo súper especial para Lidia Nilsson, de parte de sus amigas Suyapa, Julia, Benjamín y Ximena, que el día de mañana estará de cumpleaños. Estos saludos van hasta la colonia La Estanzuela. Ahí están en sintonía de la programación de Hechizos de Ayer y Hoy.

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0: Continuamos hechizados y encadenados en esta mañana de domingo, mi gente. Abracadabra, Puerto Limón sonando. ¿Quieres disfrutar las vacaciones que te mereces? 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Bueno, continuamos. Tenemos una gran cantidad de mensajes, mi gente. Saludos para Débora. También saludos para... Está conectada Taniana Hernández. Ahí está en sintonía también. José Reyes también activo. Melvin Figueroa, que saluda también a su querida madre en esta mañana.
1: Ah, y un saludito muy especial a mi madre querida hasta el norte, Estados Unidos, en la Florida. Que a ella le encanta una canción, no me recuerdo qué grupo que la cantan. Solo Cenizas, parece que dice. A ella le encanta esa, no sé si es Julio Jaramillo, no sé, pero sí. Le encanta esa y un saludito muy especial que la quiero mucho y la extraño.
0: Ceniza de los Jackies, saludos para Carlos Humberto Flores. También está conectada Dora allá en Alabama. También está conectado por aquí JC, el gran Hasbro también. Norma Ramírez, Maraes. ¿Quién más dice por aquí? McBenny. Saludos para Chinola, de parte de Isaac Ruiz, y para Cristóbal Sierra, que están en la trabajación de pintura el día de hoy. Felicidades para Chinola, que está de cumpleaños, de parte de Isaac Ruiz. Saludos para Chinola. Ahí está, pues, activo en esta mañana disfrutando y pintando. Belleza para todos los que están ahí activos y trabajando esta mañana. Saludos para Marilú López. Ahí está reportando señal. Un domingo sin hechizo, no es domingo, dice por acá. También saludos para el periodista. Ahí está el amigo ahí pendiente. Está en turno hoy, va. Ah, el periodista Olvin Funes. Hoy está de turno. Saludos, papá. Feliz mañana. ¿Qué dice mi amigo Varela?
2: Buenos días, McBenny, complácame con una canción. Vamos al Noa de Juan Gabriel. Saluditos ahí, José Varela. Saludos.
0: Saludos
2: Varela para... de Corvalito.
0: Eso. Hola. Saludos para el gran José Varela, que no se pierda la programación de hechizos. Saludos para Carola. Ahí está Carola en sintonía de la programación en el mercado Jacaliapa, en Sopa Jacaliapa de Doña Orfilia. Junto a el gran Oscar, ahí están a todo volumen disfrutando de la programación. ¿Ah? También está por ahí la negra, está también la flaca, está Dania, Jorge, en fin, todos están ahí disfrutando de la programación de hechizos. También saludos para Doña Julia, saludos para Doña Julia Varela y también para Lesbia. También no se pierdan la programación en el mercado Jacaliapa. Saludos para Digna Suyapa Suazo. Hasta la colonia Calpules también está activa esta mañana junto a su hijo, que no se pierda en la programación. También saludos para Fanny Laínez y sus amados hijos Daisy Lisep y también para su hijo. Ahí están en sintonía de la programación. Vamos a ver por acá, tengo otro saludo. Vamos a ver. Saludos para María del Carmen Suárez hasta el barrio La Granja. Ahí está en sintonía de la programación. También saludos para nuestra buena amiga Lilian López hasta el mercado El Tulín en Comayagüela. También saludos para Marco Chávez. Saludos para Jessica Kwan hasta la colonia Izaguirre. Ahí está en sintonía la programación. Enhorabuena. Saludos para Doña Orfilia hasta su casa de habitación junto a Santi.

y también para Doria y también para sus hijas que están ahí en sintonía de la programación. Saludos para Indra Trejo. También no se pierde la programación. Bueno, ahí está todo el mundo conectado, disfrutando de la programación de esta mañana. Saludos super especiales para Juan Carlos, María Flores, Rodrigo, Olvin Funes, José Reyes. Bueno, venimos a las 11. Venimos con el mini especial de la Sonora Santanera. No se lo vayan a perder.

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0: amanecer.
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0: Programación de la 98.1 Somos Banda. Luis Alfonso, no me enseñaste.
1: No me enseñaste a vivir sin ti, me la paso bebiendo. 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
0: Pancho Barraza lo hace junto a...

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1: ¡Échenle! ¡Vámonos! ¡Vámonos!
2: ¿Qué le parece a esta canción? ¡Ahí lo!

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4: Don Bernal, compa Johnny, ¿lo vi o la vi?
5: Las dos.

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1: Vamos con un tema romántico, por ahí para los enamorados, para los románticos, para las parejitas. Recordando esos temas preciosos, se llama Deja, compa, póngale el sentimiento bonito.
2: Esas canciones que me gustan. Esas son las buenas, mi mozo.
1: Muy bonita canción.
2: Usted es el bueno para empezar esa canción.
1: Hombre, vamos a echarle.

0: Compa, ahora sí nos dejamos caer, viejo.
1: ¡Arriba Mazatlán!
2: ¿Sabías que? Peso Pluma, su nombre real es Hassan Emilio Cabán de Laija. Popularizó aún más los corridos tumbados a nivel mundial. Ha colaborado con artistas internacionales como Drake. Su estilo mezcla regional mexicano con trap y reggaeton.

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1: Y gente bonita, de nueva cuenta, su compa Karim León, Desvelado, volumen 2, aquí con los compas, pisteando. Queremos dedicar este disco muy especialmente al señor Don Agapito, a toda mi raza, el Tamarindo, por ahí, Sinaloa, y a todos los que se nos fueron y los que vamos en camino, compa. ¡Jálese!

0: Cristian Nodal.
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2: Hey, Cami. ¿Qué pasa, mi hermano? Te veo triste.
3: Pipe, lo que pasa es que...

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0: ¡Puros dos carnales! ¡Arriba, Coahuila! ¿Cómo se llama?
1: ¡Arriba, Monumental, Sinaloa! ¿Cómo va?
0: ¡Hay amigos verdaderos!
2: ¡Sí, señor!

0: esta es la marca. Registrada, compa Víctor.
1: Y afirmativo, compa Fidel Viejío.
2: Ay, ay, ay.
1: Una W.
2: Si no quieres,

0: Por fin estamos cerca de unas merecidas vacaciones. Para aprovecharlas, vamos a salir de la rutina con un viajecito al exterior, conocer nuevos lugares y vivir aventuras únicas. Para ir en la semana morazánica, me llega El Salvador.
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0: ¿Sabías qué? ¿Sabías qué? ¿Sabías qué? ¿Sabías qué? Grupo Firme. Rompieron récords de asistencia en conciertos masivos en México y Estados Unidos. Su vocalista, Edwin Cass, antes trabajaba vendiendo ropa. Son conocidos por hacer conciertos tipo fiesta con interacción constante con el público.
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0: Mi eterno amor secreto. Muchas gracias.
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0: ¿Cómo me gusta Guanatos? Yo que me voy a venir a vivir para Guanatos.
1: Yo también, compadre, ya me estoy gustando.
0: ¡Hay chance! Saludcita de la buena para todos ustedes. ¿Qué? La verdad, qué público tan chingón esta noche. Muchas gracias. Me cansé. Me cansé.

¿Sabías que? ¿Sabías que? ¿Sabías que? ¿Sabías que? Cristian Nodal creó el estilo llamado mariacheño, mezcla de mariachi y norteño. Se hizo famoso mundialmente con solo 18 años. Es uno de los artistas más premiados de su

0: generación.
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2: Gracias.

0: atardecer y termina por lo alto cerca de un volcán viendo el atardecer. Para salir de la rutina, me llega El Salvador.
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1: ¿Quién no ha pasado por este momento? El momento del cortejo, el momento del enamoramiento a primera vista. ¡Dice!

dice la banda, ¿cómo andan? Esperamos que muy bien, qué enorme placer saludarles y al mismo tiempo aprovecho para presentarles las nuevas canciones que ya están disponibles en toda la programación de la 98.1 Somos Banda. Karim León junto a ¿qué personajes? ¿Qué anda?

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0: Grupo Firme, junto a Raúl Beltrán, Don Dinero.
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0: La misma colaboración en el mismo concierto en la Ciudad de México. Dinosaurios.
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0: Xavi se une junto a Lenin Ramírez para presentar HT.
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¿Cómo están Guadalajara? La siguiente canción va con

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1: Con todo el respeto para una de las más grandes y con mucho cariño, dice...

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0: ¿Sabías que? Natanael Cano es considerado el pionero de los corridos tumbados. Fusionó el regional mexicano con el trap urbano. Fue de los primeros en conectar con audiencias jóvenes globales.
1: Y estamos viviendo definitivamente los mejores tiempos de la música regional mexicana.

de vivir de lo que me encanta hacer, que es la música. Tengo la fortuna de vivir, de pasármela bien chingón arriba de un escenario y adentro de un estudio. Y sobre todo, puedo contar grandes historias donde yo he conocido a grandes ídolos y a personas que han influenciado mi carrera y la de muchísimos más.

0: para los que se han encontrado esta noche.
1: Ay, a ti te valió madre.
2: Mamacita.
3: Gracias, Teles. Se le quiere mucho.
0: La legendaria y grande Cani García.
3: Mi querido compa Cani León, a quien amo con todo mi corazón.
0: Te agradezco, sigan escuchando, te agradezco y sigan cumpliendo nuestros sueños. Gracias, leyenda, gracias, maestra.
4: Dios te bendiga.
0: ¡Fuerte el aplauso!

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4: El siguiente tema me trae muy bonitos recuerdos de algo que se grabó en el año 2017. Gracias a la ejecutiva por permitirme cantarla de nuevo, con mucho cariño y con mucho respeto. Se llama Vas a estar bien.

0: ¿Sabías que?
1: ¿Sabías que?
2: ¿Sabías que?
0: ¿Sabías que? Banda MS, su nombre significa Mazatlán, Sinaloa. Son referentes en canciones románticas dentro del regional. Han llenado escenarios históricos en Estados Unidos.
3: Creo que eso es muy bonito, que la gente te coree un tema de Banda MS.
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1: Por fin estamos cerca de unas merecidas vacaciones. Para aprovecharlas, vamos a salir de la rutina con un viajecito al exterior, conocer nuevos lugares y vivir aventuras únicas. Para ir en la semana morazánica, me llega El Salvador.
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0: ¿Sabías qué?
1: ¿Sabías qué?
0: ¿Sabías qué?
1: ¿Sabías qué?
0: Karin León, antes de ser solista, formó parte del grupo Arranque. Tiene influencias de rock y country, lo que le da un estilo único. Ha ganado premios internacionales sin perder su esencia norteña. 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
9: Tengo la fortuna de vivir de lo que me encanta hacer, que es la música. Tengo la fortuna de vivir, de pasármela bien chingón arriba de un escenario y adentro de un estudio. Y sobre todo, puedo contar grandes historias donde yo he conocido a grandes ídolos y a personas que han influenciado mi carrera y la de muchísimos más. Ejemplos a seguir, como este gran personaje que para nosotros en la música nos ha dado mucho que aprender, y yo sé que a ustedes les ha dado muchas terapias cuando andan malitos de su corazón. Con ustedes, Kany García. ¡Hermosa! ¡Hermosa!

0: para los que se han encontrado esta noche.
1: Ay, a ti te valió madre.
2: Mamacita.
3: Gracias, Dallas. Se le quiere mucho.
0: La legendaria y grande Cani García.
3: Mi querido compa Cani León, a quien amo con todo mi corazón.
0: Te agradezco, sigan escuchando, te agradezco y sigan cumpliendo nuestros sueños. Gracias, leyenda. Gracias, maestra.
4: Dios te bendiga.
0: ¡Fuerte el aplauso!
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0: aprovecho para presentarles las nuevas canciones que ya están disponibles en toda la programación de la 98.1 Somos Banda. Reviven el éxito de Los Ángeles de Charlie junto a Grupo Firme, Amor Secreto.
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0: Majo Aguilar, Se me olvidó otra vez.
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0: Grupo Firme, Los Ángeles de Charlie, Me volví a acordar.

0: El éxito de Banda MS, ahora cantado por Grupo Firme y su autor Josh Favela, Cuando Fuimos Nada.
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0: Ya podés pedir todas estas rolitas calientes en cualquier programa de La 98.1. 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